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Esta es una de las muchas historias que suceden conmigo. Primero, fue el susto cuando lo de León aquel. Después, era prohibido fumar y me encontré con dinamita. Todo eso sin contar el tremendo impacto que me llevé con la historia de la chica del gorro.

ustedes me perdonan, pero ahora yo me voy. 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
4: Hola, ¿me dicen la hora?
5: Son las 10 de la mañana.
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Tenemos las 7 de la mañana, 7 de la mañana con 6 minutos, 7, 6 minutos. ¿Qué tal? Buenos días, ¿cómo les ha ido? Bienvenidos a su espacio informativo Desayunando con el Matador en este lunes 22, patitos 2 de junio del 2026. Gracias por la sintonía, gracias por estar conectados con la buena información estelar 93.1. Qué grato es poderles decir, aquí estamos para comenzar esta hermosa semana después de un día al padre bastante chévere. Espero que la hayan pasado bien en unión de su ser querido y que obviamente todo haya sido felicidad. 7 de la mañana con 7 minutos. El saludo también a todos los padres de la Troncal, la provincia, el Ecuador y el mundo entero. Nosotros hicimos nuestro programa el viernes pasado con gran suceso y llegamos a arrancar una sonrisa a muchos padres en el cantón La Troncal, en la ciudad. Gracias por ese apoyo también a todos aquellos que nos colaboraron. Mil gracias, siempre agradecidos por creer en el trabajo de Estelar 93.1. Saludamos a esta hora a Casirruco Latino, dice, que está pero tremendamente... Anda como zombie, dice hoy. Sí. Muchas gracias. Por enorme sintonía, mi gente campesina, agricultores, las mototaxis, Tricton, Bravo, Peralta, Loyola, Pacheco, María Auxiliadora, en los taxis, los buses intracantonales y de provincial, el servicio mixto, transportación escolar e institucional. Gracias. Le estaba preguntando, dice, si tiene luz verde, dice. El señor Wilfrido Alan Casirruco DJ. Me parece que estuvo festejando tanto el hombre el Día del Padre. Gracias por la enorme sintonía, gracias por estar conectados con la buena información. Muchas gracias. En las parroquias Pancho Negro, Manuel de Jesús Calle, en todo su recinto, Colonia Agrícola Amazonas, Tierra del Cañar, por siempre y para siempre, en el centro de la ciudad, mercados y comercios que se activan desde muy temprano. A la gente laboriosa, la mototaxi, Tricton, Bravo, Peralta, Loyola, Pacheco, María Auxiliadora, taxi, buses intercantonales y interprovinciales, servicio mixto, transportación escolar e institucional. Asociaciones Agrícolas de la Troncal, cantones vecinos. Parte alta de la provincia del Cañar, la provincia del Ecuador y el mundo entero. Gracias por esa sintonía de siempre. Vamos con noticias internacionales. Abelardo de la Espriella, ganador de las elecciones en Colombia, un margen estrecho, estrechísimo, 247 mil votos de diferencia, creo, según conteo rápido. Ahora, esta situación obviamente no le debe gustar mucho al presidente electo Abelardo de la Espriella, que Iván Cepeda ha sacado casi la mitad de los votos, porque aquí depende mucho, en un país fragmentado, mitad y mitad, de cómo se maneja el tema para poder administrar de la mejor manera al país cafetero. El discurso de Abelardo de la Espriella es conciliador, invitando pues a dejar banderas políticas y todo, pero todo el mundo sabe cómo se manejan los de la famosa izquierda, no aceptan los resultados, ya comenzaron que quieren impugnación de 32 mil actas. En vez de unirse y de buscar nuevos horizontes para Colombia, un país que tiene también muchísimos problemas de seguridad, problemas de guerrilla y mucho más. Abelardo de la Espriella, identificado con la ultraderecha, lo que indica que en Sudamérica la izquierda y la centro izquierda están perdiendo cabida. Elecciones en Perú, Keiko Fujimori, presidente electa. Mire usted cómo está la situación. En Argentina, un gobierno de derecha también. En Chile, en Ecuador. Y ahora nos preguntamos a todos aquellos que volaban a Colombia. Vamos a ver qué pasa, ¿no? Vamos a ver qué pasa. Falta los resultados del Consejo Electoral, pero según el país cafetero, quienes están a cargo del proceso eleccionario, no varía mínimo 20 mil votos. Es el margen de error, lo que indica pues que 247 mil
de diferencia, seguirán siendo, y por eso ya prácticamente están en Colombia festejando el triunfo. Ayer en Barranquilla fue espectacular recibimiento en la Ventana al Mundo de Abelardo L. Espriella. ¿Qué dijo? Un corto discurso, tenemos resumido, el flamante presidente electo de Colombia.

Gracias, Colombia. Gracias a Dios. Y gracias a mi amada familia. Un aplauso para ellos que han estado en esta batalla conmigo. Franchi, ¿cómo estás? Franchi, ¿cómo estás? ¡Franchi! Gracias, gracias por estar aquí. Gracias por apoyarme, hacerme tan feliz. Estoy orgulloso de ustedes. Gracias, un aplauso.

0: recibamos con un gran aplauso al vicepresidente electo de la República de Colombia, José Manuel Restrepo y su familia. Dale un saludo, hermano.
1: Muchas gracias, presidente. Una cosa muy importante hoy, y es reconocer que 13 millones de colombianos han hablado que el presidente de la República es el Tigre Abelardo de las Villas.
0: ¡Colombia! ¡Aquí está tu tigre! ¡Colombia! ¡Aquí está tu presidente! ¡Gracias! ¡Gracias, Colombia! ¡Gracias a Dios! ¡Y gracias a mi amada familia! Un aplauso para ellos que han estado en esta batalla conmigo. Franchi, ¿cómo estás? Franchi, ¿cómo estás?
2: Tenemos las 7 de la mañana con 15 minutos. Estelar 931, su noticiero. 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Vamos con más de los flamantes ganadores en el país vecino, Colombia.
3: Soy José Manuel Restrepo y en el Tigre. Vamos a hacer una caravana a las 7 de la noche, en media hora, y que recorrerá toda Barranquilla, desde nuestra sede, por toda la 75 hasta la vía 40, y de ahí a la ventana al mundo.
4: Y esta es la caravana de la esperanza, la caravana de la nueva Colombia, la caravana de lo que viene hacia el futuro, la nueva construcción de este país.
3: Gracias, Colombia, por ese respaldo. Gracias por elegirnos. No se van a arrepentir. La patria milagro será una realidad y nosotros, junto a ustedes y con la ayuda de Dios, vamos a reconstruir a la patria para llevarla a ese lugar de grandeza que se merece. Hoy más que nunca, cuando la democracia y la voluntad popular se han pronunciado, nosotros estamos firmes por la patria.
5: Abelardo de la Estrella.
6: Firme por la
7: patria. En el matador nacen barracas.
2: Tenemos las 7 de la mañana, 17 minutos, 7, 17 minutos, estelar 931. 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Gracias por el apoyo y por la sintonía estelar 93.1. Les saluda en este inicio de semana, lunes 22 de junio del 2026. Muchísimas gracias a toda esa gente maravillosa que se conecta con nosotros. Ya hoy no estamos saliendo en Facebook porque Wilfrido Alan está petateado, dice. 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Tenemos las 7 de la mañana con 18 minutos. 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Gracias enorme por siempre estar conectado. 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Mire, mi pananero, es de repente por ahí abajo veo un señor. Sabe estar conversando con doña Mo. Mírelo, de repente. Ya ve. Vamos con más información estelar 93.1. Oiga, ¿qué pasa con el internet? ¿Qué pasa con el internet? ¿Qué pasa con el internet? Muchas gracias. Para si no se quieren abrir los videos. Vamos con más. Las primarias en Pachacut de Janet Guamán gana para ser la candidata a alcaldía por Cañas. Para usted a continuación.
8: Cañar. Tras una jornada democrática desarrollada con amplia participación de la militancia y las bases del Movimiento de Unidad Plurinacional Pachacutic, lista 18, en el Cantón Cañar, Janet Guamán Solano fue elegida como la candidata oficial de la organización política para las próximas elecciones seccionales. Luego del proceso de votación y el respectivo conteo de sufragios, los resultados favorecieron a Guamán Solano, quien recibió el respaldo mayoritario de los adherentes del movimiento. De esta manera, será la encargada de portar la bandera de Pachacutic y representar a la organización en la contienda electoral.
9: Muchas gracias, Radio Cañar Estéreo. Sí, venimos de todas las Tucaitas y no solo somos Tucaitas, sino somos otras parroquias como Guayeturo, como General Morales, como Yuc. Estamos unidos por una sola causa. Desde la Tucaita y desde todas las organizaciones estamos unidos, estamos consolidados, estamos con acuerdos para llevar una sola candidatura y posteriormente, cuando ya elijamos a la persona que va a representar Pachacutic, todos nos sumaremos.
7: Me dicen el matador, nací en Barracas. Si hablamos de matar, mis palabras matan.
2: Las primarias, comienzan a hacer las primarias en todo el país. Entonces, Yanet Guamán es la candidata a la alcaldía del Cantón Cañar por el Movimiento Plurinacional Pachacuti. Le deseamos suerte, gracias por la sintonía. A toda esa gente maravillosa, Pachacuti, La Troncal, reitero el saludo, el agradecimiento, esa sintonía en Pancho Nero, Manuel de Jesús Calle, en todos sus recintos. Gracias. 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Muchísimas gracias por la sintonía. Gracias por estar siempre conectados con la buena información. 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Ha festejado, dice, hasta más no poder el Día del Padre, dice. Una pinta muy conocida. 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Tenemos las 7 de la mañana con 25 minutos, Estelar 93.1. De agradecimiento, el saludo a mi gente campesina agricultora, Pancho Negro, Manuel de Jesús Calle, gracias por esa sintonía de siempre. 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
2: 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Muchas gracias por la sintonía. 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Todos los recintos nos escuchan como cadena nacional. Saludamos en los mercados central, Bella Vista, a toda mi gente, a los comerciantes. Gracias a mi gente campesina, agricultores. Saludos en La Puntilla City también. Un saludo en todos los sectores de La Troncal, en Cochancay, en Yanayacu. Muchísimas gracias, Chucay, Manta Real, Pueblo en Chucay. Saludamos a toda esa gente maravillosa, en las operadoras de taxis. Toda esa gente maravillosa del recinto Chucay. Un saludo, muchas gracias por la sintonía. A Araceli Carpio, también presidente de la Junta de Agua de Chucay. Gracias por escucharnos, por estar pendientes de la información. Muchísimas gracias por estar siempre conectados con Estelar 93.1. Nos vamos de Relancina, Maracachá, DJ. ¿Estamos listos o no estamos listos? Vamos a un corte comercial ñaño y regresamos con más.
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3: Tenemos las 7 de la mañana con 37 minutos, 7:37 minutos, Estelar 931, su noticiero, desayunándose con el matador. Buenos días, gracias a toda esa gente que se conecta con nosotros. Ya estamos, una vez que apareció el inmortal. Ya estamos en Facebook. Me parece que él trabaja en la discoteca hasta el domingo, entonces amanece como caballo parrandero. ¿Sí? Sí saben cómo es caballo parrandero, ¿verdad? Está ahí afuera del salón cabeceándose. Tenemos las 7 de la mañana con 37 minutos. Solo que los que hemos vivido en el campo, hemos tenido caballos, sabemos. Los que hemos salido a vacilar la nota en el campo, nuestros caballos, cuando uno llegaba a los salones, amarraba su caballo y bajaba, pues, y la música, todo, ya en la madrugada cuando salíamos el caballo estaba un poco dormido, había que saber acercársele porque si no le metía su patazo, decirle, hey, soy yo, el man se despertaba y era el guía que te llevaba a la casa por muy guaro que tú ibas. Lo difícil era montarse, montabas por un lado y caías por otro. Pero una vez arriba, en la silla bien agarrado, el caballo llega porque llega. Ya que se cae en el camino, pues... Sí, esa es la vida del campo, ¿no? Qué lindos momentos. Yo recuerdo, habían tordeos de cinta también el caballo. ¿Ah? Qué hermosura. Qué lindo que es el mundo de los caballos. Es hermoso. Nosotros llegamos a tener más o menos 60 caballos en la finca, entre mulares, y teníamos incluso un DJ yegüero, o sea, un burro yegüero.
4: Sí. ¡Maestro!
3: Salían mulares, qué hermosuras. Teníamos también caballos burreros, que salen los machos romos, que son grandísimos. Sí. Yo soy una historia, soy una Biblia completa. Temas del campo, temas de animales, full. Tema de siembra igual. Solo lo que hemos vivido y que tenemos descendencia, campesinos, agricultores, sabemos. Ayer justo mi hermano estuvo visitando el cementerio donde reposan los restos juntos de mis padres. Él vive allá, pues si lo puede hacer, ¿no? Pero uno vivir con el recuerdo de lo que fue. Qué linda vida, qué linda vida. Me avisa si ya estamos listos con el video que hicimos en las calles La Troncal. Ayer visitamos negocios y todo, estaban apostados artesanos, que siempre salen en las fechas como el Día del Padre, la Madre, Navidad, fin de año, la 25 de agosto, obviamente a tratar de llevar el sustento para sus familias. Conversamos con algunos de ellos. Hay unos que se esconden y yo no entiendo por qué. Si el favor es para ellos mismos, el favor es para ellos mismos, el favor es para que la gente conozca, porque yo subo enseguida la nota para que la gente se entere y vaya la 25 de agosto. Estuvo bastante movido el Día del Padre, a pesar, como siempre decimos, el son de broma. A los viejos ya no nos paran mucha bola, pero por ejemplo sé que el Nero DJ también ha estado como duro, rodeado, que le venteaban, dice, con sí, como árabe ha estado, como Egipto, sí, hecho un faraón, oh, rodeado, pero de su mujer y sus hijas, no van a pensar mal. No van a pensar mal. Por ahí se metió Doña Mo, pues bueno, eso ya Eso ya no es cosa de... O se metió la Lucky Poo también. Dicen que la Lucky Poo estuvo en Cosmo Discoté del día domingo. Sí. Estuvo en el tubo, dice. La Lucky, sí. Y que una de esas de un movimiento se le arrancó el hilo, dice. Sí, oiga, mostró hasta el centro de la tierra. Tenemos las 7:42 minutos. 7:42 minutos. Antes que esté listo el video de las calles de la Troncal, quiere decir que estamos decepcionados con ese Ecuador. Qué pésimo, yo digo. ¿Cuánto uno espera toda la semana, todos los meses, una de las selecciones más caras en la historia del fútbol ecuatoriano? ¿Cómo se ha desperdiciado esos valores, esa generación de futbolistas? Que son buenos, pero por no saber combinar. Dicen que la Lucky Poo estuvo en Cosmo Discoté del día domingo. Sí. Estuvo en el tubo, dice. La Lucky, sí. Y que una de esas de un movimiento se le arrancó el hilo, dice. Sí, oiga, mostró hasta el centro de la tierra. Tenemos las 7:40.

0: decepcionado con ese Ecuador. Qué pésimo, yo digo, cuánto uno espera toda la semana, todos los meses, una de las selecciones más caras de la historia del fútbol ecuatoriano. Cómo se ha desperdiciado esos valores, esa generación de futbolistas, que son buenos, pero por no saber combinar y meter un goleador. Es todo, y sí hay goleadores. Sí hay en el fútbol ecuatoriano. Y vuelvo, insisto, Valencia, el Tigre Palacio, sino que la argolla a Michael Estrada mismo, el presidente de la federación, el señor Egas, y lleva ese poco de maletas viajeras. Cada presidente de equipo disfrutando del mundial para esta vergüenza que nos hacen pasar, tráiganlos a pie. Hoy es increíble que el primer minuto con ese noble equipo de Curazao se coma en el Valencia un gol de esas características, cuando lo más fácil era pegarle, cruzarle al palo y ya, al cuerpo. Lo convirtieron en famoso al arquero Rojón de Curazao. John Yeboah también come goles. Gonzalo Plata, oiga, le deben 6 goles a Ecuador en los 2 partidos, que tranquilamente pudo ser otra historia. Pero de pudo ser, nadie vive. El tema es lo que no se hizo y que nos afectó. Y así estábamos, eliminados para mí, eliminados. Yo no creo en milagro, a no ser de que Alemania le meta equipo suplente y por ahí peñije. Porque con el equipo titular de Alemania no le veo esperanza que vengan y comience rápido el campeonato ecuatoriano de nuevo. Qué decepción. Con otros equipos pintan diferente, como Colombia, vea, 3. Equipos que quedaron muy por debajo de Ecuador las eliminatorias. Más sin embargo, una pobre, tibia presentación de la tricolor que nos tiene sumido en la decepción. Se ha bajado el comercio incluso de los televisores. Conversábamos con dueño de almacén, está bajísimo a raíz de la primera pérdida o el empate con Costa de... la pérdida con Costa de Marfil. Peor ahora que empatamos con la cenicienta del campeonato mundial. Qué lástima, qué decepción, oigan, qué impotencia. Teniendo jugadores, dejándonos de cosas que meten gol, vea. Jugadores más técnicos, Ronald Carrillo de Muchurruna. Un buen centro delantero. Pero no, la argolla. Ya llevaron, ¿a qué llevaron a Kendrick Páez? Pregunto. Me hace el cambio y lo mete a Jordi Caicedo a lo último. Estamos al borde del abismo para que regresen a su casa eliminando una selección carísima. Malos. Tenemos las 7 de la mañana, 45 minutos, 7:45 minutos. Estamos listos. El día de ayer, ¿cómo se vivió en la 25 de agosto? Para ustedes a continuación. Estamos informados en este día del padre, el centro de la ciudad de La Troncal, donde obviamente hay estanes con motivos por la fecha del día del padre. Vean, feliz día, papá. Feliz Día de los Padres. De todo un poco. La avenida 25 de agosto. Ingeniero Marcelo Román, primeramente, ¿cuál es el mensaje a los padres en este día?
1: Gracias, Matador, muchas gracias por el espacio. Un saludo cordial a todos los padrecitos de La Troncal, a esos seres humanos que trabajan el día a día para sacar a la familia adelante. Un saludo muy especial para mi señor padre, que gracias a Dios todavía nos acompaña, y a todos esos padres que día a día con pujanza y trabajo sacan a su familia de adelante. Matador, especialmente a todos los padres, y bueno, a todas las personas que nos quieran acompañar acá y que quieran venir a comprar un pequeño detalle para sus seres queridos. Estamos aquí en la avenida 25 de agosto, más bien agradeciendo a la alcaldía ciudadana por permitirnos estar en este momento y poderles dar estos pequeños detalles a los padres.
0: ¿Cómo les ha ido hasta ahora?
1: Gracias a Dios, bien, el clima nos ha estado

0: acompañando, Matador. Desde ayer hemos estado aquí, sabe, con la cuestión del partido tampoco no se pudo dar mucho la venta, pero bueno, esperemos que se culmine con mucho positivismo el día de hoy en todo el transcurso del día.
1: Lástima lo del jugador.
0: Sí, lastimosamente, pero bueno, hay que seguir adelante y esperemos que en el último partido nos den esa alegría a los muchachos. Fue una noche muy, muy triste porque no entró el balón, pero bueno, agradecido con ustedes también, Matador, a ustedes que son la parte esencial de los medios de comunicación que nos dan esa apertura y poder complacer a todos esos padrecitos el día de hoy en su día.
1: Muchas gracias, señor Marcelo Román. Así luce la 25 de agosto, el día de hoy, en homenaje a papá. A nosotros informando en este domingo, festejando al rey del lugar. Hay diferentes motivos, mire, las flores para papá. Al otro lado también hay muchos estanes en homenaje al rey del hogar. Así luce la 25 de agosto, en este día, en homenaje a los padres, vea. Lindos regalos, lindos arreglos. Se activa el comercio, obviamente, en la troncal en este día. Nosotros con la información donde se genera. Aquí vemos, vea, unos lindos regalos para papá. Ahí está, mire esas bellezas. Buenas. Para el rey del hogar. Aquellos que son amantes de las joyas, miren qué bonitas esclavas, bonitas cadenas. Nosotros con la información desde la 25 de agosto. Aquí tenemos bonitos arreglos. Mija, cuéntanos, ¿qué nomás tienen para papá?
2: Regalo. Regalo. Tenemos la biela, flores, todo. Lo que busquen.
1: ¿Desde qué precio?
2: Tengo desde 7, 12 y 5.
1: ¿Qué le dices a los padres en este día? Ese mensaje tuyo a los padres, ¿qué le dices?
2: Que sigan así como son, los buenos padres.
1: Que la pasen bien.
2: Que la pasen bien y sigan luchando por sus hijos.
1: A ti que vendas todo, ¿ya?
2: Ya, gracias.
1: Muchas gracias, Teleinforme. Avenida 25 de agosto. Diferentes motivos, mire. Juego de relojes, perfumes, carteras, corbatas y más, diferentes arreglos, en homenaje al rey del hogar. Seguimos caminando la 25 de agosto. Aquí vemos, mire, bonitos arreglos para papá en su día. Está la información. Aquellos embelecistas también, bonitos regalos del bombillo por el Día del Padre. Aquí también tenemos. Buenos días, mi señora. ¿Qué nomás nos tiene para el papá el día de hoy? A ver.
3: Hay de todo, poco a poco.
1: ¿Cuánto a precio? ¿Cómo está?
3: Hay de todo a precio. De todo a precio, todo. Como alcance el bolsillo.
1: ¿Qué le dice a los padres en su día?
3: Un feliz día de los padres. Que tengan mucho éxito.
1: Y que vengan a comprar.
3: Que vengan a comprar, que no sea tacaño.
1: Muchas gracias, mi señora. Ahí está el informe, entonces. Avenida 25 de agosto, en el homenaje al rey del hogar. Mire esos bonitos adornos. Feliz día, papá. Te amo, papá. ¿Qué le dice a los padres en este día, mija?
4: Que tengan un feliz día y que tengan una buena bendición el día de hoy.
1: Cuéntanos, ¿cómo están las ventas?
4: Están un poco bajas, pero el hombre se ha usado a vender todo.
1: Ahora mismo se calienta todo, ¿verdad?
4: Claro.
1: Porque papá se lo merece.
4: Claro que sí, es el que nos trajo al mundo también.
1: Muchas gracias. Mira, ahí están lindos arreglos. Ven a la 25 de agosto y regálale a tu ser querido en este Día del Padre. Seguimos con la información. Bonitos adornos en homenaje a papá. Está la información entonces. Nosotros de la 25 de agosto, ahí están en las dos direcciones de la avenida 25 de agosto. Esperemos que se caliente, pues, el tema y que los artesanos puedan vender un poco más. Nosotros informando donde la noticia está. Tenemos las 7 de la mañana, 52 minutos, 7:52 minutos, Estelar 93.1, en su noticiero Desayunando con el Matador. Muchas gracias por la sintonía. Gracias por estar conectados con nosotros. Y aquellos que no nos gusta el... que no les gusta vernos, pues ni modo, cambia de emisora y punto, así de sencillo. No somos monedas de oro para caerle bien a todos.
5: Hay mucha gente que incluso no se mira en un espejo y no se acepta tal y cual como es, que comete errores y piensa que está bien. Hay que aterrizar y decir cuando fallo y cuando no. Si nosotros hacemos un error, lo decimos y pedimos disculpas. Pero hay otros que están en el error y siguen pensando que está bien. Qué mal, ¿no? Y pensar de que a esas personas hay gente que las defiende. Que también piensa que lo que hace su ser querido es bueno. Pobre tontos. Definitivamente. Definitivamente. No hay que engañarse. Una mentira dicha mil veces parece que fuese realidad. Un accionar malo, tarde o temprano, lo lleva a aterrizar. Entonces, no. Tenemos las 7 de la mañana, 53 minutos, 7:53 minutos. Hubo un evento, caminata canina y premiación también a la ciudadela Marta Roldós y a Puente Pablo, que ganaron los primeros lugares en el tema del ambiente. Vamos con la nota con el ingeniero Francisco Molina en el Parque San Gerardo el sábado pasado.
6: Vamos a conversar con el ingeniero Francisco Molina el día de hoy en el Parque San Gerardo. Entonces, bonito evento, ingeniero. ¿Qué tal? Buenos días.
7: Buenos días, licenciado. Le agradezco a ustedes. Como pueden verificar, acciones individuales pueden generar grandes cambios colectivos. Miren, tenemos la acogida de la primera caminata canina aquí en la troncal.
8: Aplausos. Buscamos para este lote.
7: Ese encuentro entre el custodio responsable y su mascotita sea
8: premio,
7: aún
8: por
7: más
8: favor, para
7: sólido y fuerte para que
8: esta,
7: podamos disfrutar
8: esta ronda,
7: del espacio público, que se pueda controlar
8: Cereza,
7: a cada una de las mascotas y que dentro de nuestro hogar, fuera del espacio público, puedan ellos también cohabitar y convivir de una manera correcta y ordenada.
6: Este es importantísimo, darle lugar a las mascotitas que se lo merecen también.
7: Sí, lógicamente no es algún tema que esté en boga, más bien cada una de las familias troncaleñas tienen una mascotita, tienen un animal doméstico de compañía, pero saben y están totalmente conscientes que la responsabilidad es la alimentación, el cuidado, el espacio físico donde pueda realizar cada una de sus actividades y posterior a ello que disfrute y deguste también del espacio público, pero también tienen que llevar los materiales necesarios para retirar todos los desperdicios de los animales.
8: Vamos a empezar, por
7: este
8: favor,
7: trabajo también de la caminata canina aporta no únicamente a la convivencia con nuestras mascotas, sino también al tema del saneamiento ambiental. Usted ve, hay popó en las calles por malos custodios de sus mascotitas.
8: Capu.
7: Queremos que haya más custodios y vuelvo y repito que
8: Max.
7: Estas acciones individuales generen grandes cambios colectivos.
6: ¿Qué otro evento está previsto?
7: Tenemos también Ecoacción Ciudadana, son dos barrios que han trabajado, tanto Puente Palo cuanto Marta de Roldós, va a haber la premiación, como se dijo, ha sido no únicamente el día 5 de junio del ambiente, sino ha sido el mes del ambiente con diversas actividades y la Casa Municipal, la señora alcaldesa, no ha dejado de lado la premiación. También lo importante que tenemos en la privada, como es Yuya y como son las clínicas veterinarias.
8: Aplausos para Capu.
7: Y específicamente en el tema de la caminata canina.
8: Aplausos para Max.
7: Padrino Emapad, que también nos ha colaborado y nos ha apoyado. Creo que sumándonos todos, la Casa Municipal
8: para
7: Emapad y adicional a ello,
8: para
7: los custodios responsables de las mascotitas, estamos haciendo un lindo trabajo.
8: Para
7: y los barrios haciendo lo propio, manteniendo lindo, bonito el barrio para el deguste de nosotros. Tenemos que acordarnos que donde vivimos es el mejor lugar del mundo.
6: Muchas gracias, señor Francisco Molina, desde el Parque de San Gerardo.
8: Tenemos casi
6: caminata canina y premiación a los barrios. Obviamente,
8: también, a ver,
6: puede estar limpio.
8: Para...
6: Ahí vemos el trabajo de cada uno de los
8: aplausos para Cape.
6: ¿Quiénes hacen? El gas municipal, la troncal.
8: Por favor.
6: Por favor, última ronda de aplausos. Tenemos las 7 de la mañana con 57 minutos. Hubo también pues caminata canina, presentación de la mascotita con sus diferentes nombres, ganadores que llevaron comida para sus mascotitas. Un programa interesante porque hay que hacer socializar a sus mascotitas para que aprenda a convivir con otros animalitos, porque a veces cuando no se da esa oportunidad, pues son agresivos y todo, cada perro que ven quieren pelear, así como el negro. Así como el negro cuando se, ya sabe, ¿no? Se agranda, se siente un dios. Entonces, esa socialización, ese convivir entre mascotitas y dueños, es bueno, le hace bien a los animalitos. Vamos con la nota para ustedes.
9: Realiza alcaldía
8: ciudadana. Aplausos para
9: negro. En el parque San Gerardo.
8: Aplausos para niña. Aplausos para Vini.
9: Mascotitas con sus dueños. Ahí está la información.
8: Aplausos para Lucas. Aplausos para Cote.
9: Lucas, Coco, Estefanía.
8: Aplausos para Coquito.
9: Diferentes mascotas con sus dueños.
8: Aplausos para Vivi.
9: Ahí está Vivi.
8: Aplausos para Luna Charlotte. Aplausos para Perla. Aplausos para Chispa. Aplausos para Sammy. Aplausos para Mick. Aplausos para Sasha. Aplausos para Kira. Aplausos para Jarvi. Nombre. Aplausos para Zeus. Y el último.
9: Saludamos, vea,
8: aplausos para Candy.
9: Te recibo, sólidos.
8: Está reñida la premiación.
9: ¿Cómo
8: dado
9: te sientes este día? A ver.
8: Y el perro que no recibe aplausos se retira. Todos han recibido aplausos. Todos merecen ser ganadores. Pero así son los concursos. Van a seguir siendo ustedes a través de sus aplausos, de su viva, de su voz, ya de sus todos.

0: 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Gracias por estar conectados con la buena información. 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Muchas gracias por la sintonía troncaleña. 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Muchas gracias por la sintonía. 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Muchísimas gracias por la sintonía, gracias por estar conectados con nosotros, gracias por estar siempre allí pendientes de la información de Estelar y por el apoyo y por creer en el trabajo de Estelar 93.1. Nos vamos con esto, nos despedimos, gracias por la enorme sintonía, que Dios los bendiga, que la pasen bien, que tengan un lindo inicio de semana. Hoy, ¿qué hace el negro DJ? Que Dios los bendiga, lindo inicio de semana, que esta semana sea positiva. Buenos días.
1: 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Nos oímos.
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6: Hola, ¿me dicen la hora?
7: Son las 10 de la mañana.
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2: Son ya las 9 de la mañana con 14 minutos. 9 de la mañana. 14 minutos. Troncal querida, hermosa. Bella y radiante como todos los días. Gracias al Todopoderoso, gracias Papito Dios por regalarnos un día más. Este día, pasarlo magnífico, que la honra y la gloria siempre sea para ti, Señor bendito. Aunque tú sufras, primero está Dios antes que nada. Y así siempre le doy las gracias al Todopoderoso por permitirnos poder compartir una programación más con nuestra hermosa ciudad de La Troncal, con nuestros ecuatorianos dentro y fuera de nuestro hermoso país. Así es que, buenos días, 9 con 15, 9 con 15.
3: Y no la puedes gozar.
2: Iniciando tu morning show estelar como todos los días. Hoy, este día, lunes, inicio de semana, lunes 22. Está completo el staff de la 9.

0: minutos y ahora sí, 9:16, un pelito más. La bienvenida para mi compañero de Fórmula Sí.
1: Bien para ti, Yulesi.
0: Esa es la forma, esa es la manera. Nosotros por acá seguimos como siempre a través de la 931. Bueno, ¿qué tal? ¿Cómo estamos? Mi compañero Alan Ortiz, DJ Latino.
2: Ok. Hola, hola, hola. ¿Cómo estamos? Excelente, muchachos. Muy buenos días. Buenos días. Buenos días, caballero. Buenos días, mi dama. ¿Cómo estamos? Ya lista a preparar ese rico y suculento almuerzo, ¿ah? ¿Eh? Oye, ya sabes, ¿no? Estamos en la 93.1, dándole esa energía positiva como siempre, y especialmente en este San Lunes, inicio de semana, ya sabes. Vamos a brindarle buena programación, buena música, buenos comentarios. Por ahí a los saludando a los amigos auspiciantes, ¿ah? ¿Eh? 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WJR Sport Bar Lounge.
0: Así sí.
2: Allá. 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Ahí estamos saludando a cada uno de ellos, ¿no? Listo, señores, 9:17. En ese Tu Morning Show Estelar, donde también te vamos a dar el contacto directo 0989-819-837.
0: ¿Cómo estamos en el Mercado Central? Buenos días, ¿qué tal, gente? En la Terminal Terrestre también, buenos días de Dios. Ahí en los sectores donde usted nos escucha, sí, ahí en Cochancay, ¿qué tal, Cochancay? ¿Cómo estamos? ¿Cómo amanecimos, Cochancay? La voluntad de Dios, señores taxistas, buenos días para La Roja y La Azul, tanto Cañazú como Mega Servitron. Buenos eso, días, señores.
2: Buenos días. Oiga, antes de eso, por ahí tenemos como siempre, las frasecitas motivadoras de cada mañana, de cada día. No puede faltar hoy empezando la semana, ¿no? Ahí dice por aquí, dice, la vida es un camino de mil experiencias, decisiones, aprendizajes. A veces una sola frase puede inspirarnos, darnos claridad e incluso alterar nuestra forma de ver las cosas. Algo que nos ayuda a tomar la perspectiva es reflexionar con frases sobre la vida y valorar lo que tenemos a través de saber encontrar sentido en lo cotidiano. Así, señores, así empezamos esta gran mañana, ¿no? Oye, excelente, mi amigo. Oye, tú que vas manejando esa motito, eso. Tú que vas manejando ese auto, ese eso. Taxi, epa. Esa limusina. ¡Oh! También ahí, maestro.
0: Eso se ve, pero en las películas. Aquí en limusina yo no he visto todavía.
2: Los mofis.
0: Las mototanques, lo único que le digas a los mototaxistas todavía, chévere, bacán. Ah, ya.
2: No, yo se he visto.
0: Ah, se ha visto.
2: Pero no aquí, ¿no?
0: Eso le estoy diciendo.
2: Ok, listo, señores, empezamos de esa manera el Morning Show
0: Estelar. Buenos días.

0: no sé lo que dice, pero se escucha bacancísimo.
1: Algo dice.
0: Pero que lo importante es que diga algo, pero bueno.
1: Que lo diga. Ok, por supuesto, ahí estamos, chicos, dándote esa buena música como te gusta, una música mañanera, dándote ese lindo ritmo, por supuesto, dándole energía positiva. Cuando la marca las 9:29, 9:29. Oye, ¿te acuerdas de esas radios antañas?
0: Sí.
1: Que decían, 9:00 a.m.
0: O si no, ese clásico sonidito que era el de las 7 de la mañana de la famosa Radio Cristal, hermano. Yo nací traumado con esa vaina. Discúlpame, pero bueno. Ya son las 9:30 a.m. Esa es la forma como nosotros iniciamos tu Morning Show Estelar con tus dos amigos. Como siempre, DJ Latino y el negro DJ, ¿quién está con ustedes? Compartiendo una mañana bonita, Alan.
1: Por supuesto. Y con eso te digo, antes de irnos al corte, pero te voy a decir algo.
0: Dígalo.
1: Tenemos una preguntita del día.
0: Ay,
1: esas preguntas que nos pegamos, oye. ¿Cómo dice? Ay, hasta las mismas, dice.
0: Yo, ya está el cocolón, me lo llevo.
1: Listo. La pregunta del día.
0: La pregunta, lo va a decir. ¡Dígalo!
1: ¿Eres más productivo en la mañana o en la noche?
0: ¿Cómo? A ver, la pregunta.
1: ¿Eres más productivo en la mañana o en la noche?
0: ¡Uy! Ya lo saben, la pregunta del día de hoy en tu Morning Show Estelar. ¿Eres más productivo en la mañana o en la noche?
1: Hoy, por supuesto, escríbenos o mándanos tu notita de voz. Dinos desde dónde nos sintonizas.
0: Con notitas de voz nos vamos, ¿ah?
1: Hay notita de voz, chévere. Vamos, notita de voz al número 0989-819-837. Anótalo, coge el lapicero, anota el número 0989-819-837.
0: Eso, ahí está por acá, Jan Yomita ya está escribiéndonos. Michu, hola, ¿qué tal? ¿Cómo estamos? Dice: buenos días, chicos, saludos. Saludo a mi flaquito precioso, Carlito. Yo me llamo Carlito, cuidado, no. Dice: un abrazo de oso. Chévere, gracias. Yo me especifique bien para quién. Ahí tenemos tantos Carlitos, Alancitos, de todo hay hoy en día.
1: Wilfridito,
0: hay de todo.
1: Bonicito.
0: Especifica, Johnny. Yomi mismo dice, estamos full sintonía en la avenida 25 de agosto y Galápagos, gracias.
1: Eso, gracias.
0: Eso, así, repórtese, ser positivo en una mañana, nada, si sale el sol, triste, si sale la llovizna, triste, no. Hay que ser positivo, démosle gracias al Todopoderoso por bendecirnos con un hermoso y bello día. Así es que ya lo saben, hagan como yo, mi positiva siempre.
1: Eso, por supuesto, cada momento, muchachos, cada momento hay que ponerle ese lado positivo para uno poder subsistir y seguir adelante como siempre, ¿no?
0: Eso, hay que sumar, no hay que restar, hay que sumar.
1: También dice, y todo el personal de la farmacia San Vicente, saludos también, dice nuestra queridísima Chomita.
0: ¡Esa! Por acá tenemos más saluditos, dice, hola, buenos días en la mañana, una se levanta, dice, una, ha de ser uno, bueno, vamos a leer cómo estaba, en la mañana una se levanta con más energía para empezar un día lleno de bendiciones, por supuesto, así tiene que ser. ¿Qué pasó, Ala?
1: Ay, los mensajes que nos llegan acá a la estación.
0: Yo no sé, a ver, déjeme leer.
1: ¿Ya?
0: Ya, listo.
1: No sé, yo prohibí algo.
0: Dijo alguien, ¿en qué estábamos?
1: ¿En qué estábamos?
0: Gracias, mi Yomi. 9:33, ¿qué le parece si le invito a comer, Alan?
1: Listo, vamos a comer, pero vámonos a comerciales, venimos enseguida.
0: Volvemos con más.
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2: Mañana con 36 minutos, 9:36, así es como nosotros avanzamos de a poquito en una mañana bonita, fresca, una mañana donde usted tranquilamente puede hacer sus actividades de la mejor manera. Oye, usted ya me tiene loco por acá, ñaño, una cosa ya la otra, usted también. ¿Eh? Dedíquese a los mensajes, por favor, dedíquese, por favor, dijo alguien la mamá de este niño.
3: Ok, listo, listo, por ahí personas que se acuerdan todavía, ¿no? Pero bueno. Ok, señores, vamos por acá, por acá, por acá. Saluditos para todos sus amigos allá en el Chafrero, la zona rosa. Saluditos para mis grandes amigos que están disfrutando de ese rico y suculento desayuno.
2: ¡Eso! ¡Provecho!
3: Ok, listo, listo. Bueno, también saludamos a los amigos. ¿Dónde está el duro? El duro libreto, pues, ¿no?
2: Ah, listo, listo, sí, listo. Porque vive medio.
3: Ay,
2: la polla,
3: pasa?
2: La polla.
3: La pollita.
2: La pollita.
3: Ok, listo, listo, listo, listo. 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Ahí estamos con los saluditos a cada uno de ustedes. Por ahí también saludamos a la gente de Cochancay, la sucursal del cielo. Saludos para todos y cada uno.
2: Esa es la forma. ¿Cómo estamos en la terminal terrestre? Todo ese personal que siempre está con nosotros. ¡Súbale el volumen! ¡Súbale, súbale, súbale, súbale! ¡Súbale! Vamos, señores transportistas, a darle con alegría. Eso, señores taxistas, ahí está Carlitos Casal, buenos días. Pedro Criollo, grandes señores choferes. Todo ese personal que le hace al volante y a la palanca. Sí, pues tienen que coger la palanca.
3: Ah, ya, listo, listo.
2: De su vehículo, estoy hablando de los transportistas.
3: Ok, listo, listo, señores. Ya sabes, tenemos la pregunta del día. Ya sabes, puedes contactarte el contacto directo al 0989-819-837. Ya sabes, pregunta del día.
2: Es la siguiente.
3: ¿Eres más productivo en la mañana o en la noche?
2: ¿Usted qué es más productivo, Alan? A ver, vamos poniendo el ejemplo.
3: Ya, yo soy productivo. Ya. Apenas amanece, hasta ya. Apenas termina.
2: Usted desde 24/7, desde
3: yo soy
2: 25 horas al día.
3: ¿Cómo es? Tengo un buen mañanero. Por eso que a veces.
2: Por eso viene atrasadito, sí, ya le entiendo. Bueno, yo de mi parte soy más productivo. Soy más productivo en la mañana que en la noche. Porque siempre en las mañanas hay que dar para el desayuno, si no, no hay cómo. Y desde ahí se inicia la mañana,
3: Por supuesto, por ahí tenemos los amigos que están viendo los estados acá en WhatsApp, ya sabes, ¿no? Puedes comunicarte con nosotros al 0989-819-837. Y por acá los amigos que ya nos siguen, que ya nos ven ahí en el WhatsApp. Saludos para León Zucco, para María Paucar, Beatriz, Kevin Vázquez. Tomás, oye, y este man yo lo conozco. Yo lo conozco, DJ Latino, dice.
2: Ah, sí, saludos también para DJ Latino donde se encuentren.
3: Oye, para Mariano Sacán, por ahí Rosita, saluditos. Marlene, Esther y los amigos que ya poco a poco se van ingresando a este hermoso programa, ya saben, chicos.
2: Por acá siguen los saludos. Ahí vamos a saludar a Bachita, dice buenos días. Feliz y bendecido día de la semana. Gracias, gracias, Bachita.
3: Por ahí dice, yo soy más productiva en la mañana.
2: Sí, así nos dice, dice que yo soy más productiva en la mañana, nos dice Bachita. Chévere, felicidades. Claro, confirma, Bachita, ¿qué va a haber para el almuerzo de hoy? ¿Qué tienes preparado todavía?
3: Hoy son almuerzos mundiales que se lanzan, Bachita,
2: ¿eh? Sí, son unos almuerzos que, hermano, mejor por gusto preguntamos, por gusto. 9:42 a.m. Así seguimos nosotros.
3: Oye. Oh, yeah.

0: Claro. Confirma, Bachita, ¿qué va a haber para el almuerzo de hoy? ¿Qué tienes preparado todavía?
1: Hoy son almuerzos mundiales que se lanzan de Bachita, ¿eh?
0: Sí, son unos almuerzos que, hermano. Mejor por gusto preguntaba, por gusto. 9 de la mañana con 42 minutos. Así seguimos nosotros.
1: Oye. Oh, yeah.

0: ¿La pizza o no la pizza?
1: Ok, listo, listo. La pizza, ¿cómo dice?
0: ¿La pizza o no la pizza?
1: La pizza
0: o
1: no la pizza.
0: O sea, estoy hablando de la pizza yo, por si acaso, ¿no?
1: La pizza, ah,
0: o sea,
1: la
0: si
1: pizza,
0: le hace o no le hace a la pizza.
1: No, sí, por supuesto.
0: O de vez en cuando, ¿ah?
1: No, siempre. A mí me encanta la pizza.
0: Entonces usted sigue los de ahí de vez en cuando, ¿no?
1: De vez en cuando, no,
0: ahí,
1: siempre.
0: Ahí de vez en cuando.
1: Por ahí las nenas que me conocen. ¡Uy! Ay, mira, aquí he sido sumamente bien tranquilito, bien. Soy una persona seria, así como el Inge.
0: ¡Oh! ¡Por gusto!
1: Listo, listo, señores. Juan Reloj marca las 9:59, 9 de la mañana con 59 minutos. En ese Morning Show Estelar por la 93.1, brindándole cada momento para ustedes. Muchas gracias por dejarnos llegar a ese espacio, como siempre le digo, ese lugarcito donde la música te hace alegrar, por ahí comentarios. Entonces, así que chicos, ya saben, ¿no? 93.1, la mejor alternativa.
0: Así es, son las 10 de la mañana en punto. Ya las damitas ya están ahora sí haciendo su listado. Unas para irse a hacer las compras en el mercado, las que compran a diario. Chévere, felicidades. Otras que ya están, como se dice, ya están parando las ollas. Ya están haciendo su almuercito, ¿ah? Buen provecho para las personas que están desayunando también recién. Los que se levantan tardecitos, sí.
2: A ti te
0: sí,
2: digo.
0: Sí, eso, a ti te digo.
1: Ya, tranquilo, tranquilo.
0: Es que, no, pues que hay que se levantan. Otros se levantan a la hora de almorzar, ¿ah? Se levantan a las 11:30, cuarto a las 12. Yo conozco a muchas de esas personas.
1: Uy,
0: no quiero
1: así,
0: decir
1: no
0: el nombre,
1: así, pues.
0: Pero los estoy viendo. Pero bueno. Ustedes, dijo alguien, ustedes porque pueden, pero bien. Ya lo dijo Alan, es el momento de hacer la pausa publicitaria. Sí, sí, pila Yomita, pila Yomi. Esta sección descanso, dice ella, pero sigue descansa todos los días.
1: Pero como dice ella, ¿cómo es? De las mañanas, ¿no?
0: Sí.
1: Ya, pues, está la mañana y la noche para descansar, pues también la gente tiene derecho, bro.
0: Pero ella descansa, dice, hasta las 11 que llegan los pacientes, pues. Madruga a las 7 y sigue descansando hasta que llegue a las 11.
1: Sí ve, el, ¿cómo se llama? El dinosaurio sí puede.
0: Yo solamente la pilla.
1: El dinosaurio puede porque puede. Mira, chicos.
0: Eso sí.
1: Recuerda que estamos en la plataforma de TikTok.
0: Eso.
1: Por ahí vamos a comenzar a subir notitas pequeñas.
0: Eso.
1: Pero ya tenemos, el dinosaurio se actualizó. Así que ya saben, chicos, TikTok.
0: Ya estamos.
1: Estamos como Estelar 93.1. Así que por ahí, si no tienes el TikTok, ya sabes. Estamos, pones @estelar93.1 y ahí te sale. Vamos, Radio Estelar, chicos. Ahora sí, señores, nos vamos a un pequeñísimo corte comercial y venimos a la vuelta. Ya regresamos.
0: ¡Volvemos!
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6: Ahora, ese es el movimiento, ese es el movimiento.
7: Ok, eso, así señores, así nada más. Vamos con la mejor alegría acá en esta programación, ¿eh? Chévere.
6: Eso. 10 de la mañana con 7 minutos. Si quieren chicha, chicharrón, lo que quieran, aquí está. ¿Qué pasó hoy? ¿Qué pasó
7: hoy? ¿Qué pasó?
6: Confirma, confirma la copia, copia.
7: ¿Qué va, profesor? ¿Qué va, profesor? ¿Cómo vamos?
6: Ya, tranquilos. Ninguna, tú también. 10:07, 10 de la mañana. 10 de la mañana con 7 minutos. Ya que pasaron, lo pasaron bonito en unión de sus familias el día de ayer, el día de papito. Se la pasó bonito, chévere. Lo disfrutó en familia. Bendiciones. Eso, yo también pasé tranquilo. Pasamos en casita con mis niñas, mi familia. La pasamos tranquilo, relax. Por eso estoy tranquilo, relajado y feliz. No, nada que ver, cero. Yo ya lo he dicho hasta aquí en el medio, en la 931, le he dicho, yo no le hago al alcohol. No, cero alcohol. Yo le hago a la cebada.
7: Ay, sí.
6: Al alcohol no, por favor.
7: Ok, señores, oiga, ¿sabe que vi algo diferente este año?
6: ¿Ya?
7: Este año algo diferente, como que han salido un poquito más, el Día del Padre como que se ha alborotado un poquito más, ¿ah? ¿Eh? Ya vi por ahí familias celebrando el Día del Padre, comprándole sus regalitos, por
6: sí,
7: ahí.
6: Como... El movimiento aquí, ¿ah?
7: Sí, parece que vi este año como que se ha sumado un poquito más, ¿ah? ¿Eh? Por ahí ya vi los locales que ya billeteras ya no tenían. Uy, corbatas ya se le han acabado. Ay, pero bueno, sí, está chévere. Que tanto el Día de la Madre como el Día del Padre sean similares o algo más novedoso, ¿no? Pero chévere.
6: Sí, lo importante es que lo haya compartido en familia con sus papitos.
7: Eso es lo más importante.
6: A los que tienen a sus papitos y a los que están en el cielo también, a todos los papitos en el cielo, siempre están ahí, están pendientes, chévere. Bien, porque usted pasó... en sus balnearios, en los lugares turísticos, los deseos que usted haya disfrutado con su familia, chévere, es bonito y es válido todo, sacando a los papitos a disfrutar, a deleitarse un fin de semana fuera de casita, a pesar que se trabaja todos los días, somos incansables, pero
7: hoy, como te digo,
6: somos hombres sufridos y luchadores, pero ahí estamos. Ahí estamos. ¿O no es así? ¿Usted no sufre todo?
7: Sí, por supuesto. ¿Yo qué le digo?
6: Yo digo bien las cosas, somos hombres dolidos y cansados.
7: Ya, Marvel te voy a decir.
6: Ya. 10 de la mañana con 10 minutos, son las 10 de la mañana con 10 minutos. ¿Cómo estamos, señores transportistas? Momento de reportar sintonía. Los cordiales a Don Luchito, ¿qué tal? JL. Disco 23, mi pana, viejo Huaca, ¿cómo estamos? Buenos días. ¿Qué es de chico diferente? Alguien que me diga que es de Iván.
7: Oye. Por supuesto, señores, ya también estamos por acá con la pregunta del día. La pregunta del día.
6: Eso.
7: ¿Eres más productivo en la mañana o en la noche?
6: Danos tu opinión.
7: Coméntanos al 0989-819-837. Mira, chicos, vamos a notita de voz. Con esa energía, como siempre, eso. Nos caracterizamos siendo. Si eres más productivo en la mañana o en la noche. ¿Desde dónde nos escuchas? ¿Y con quién nos escuchas? ¿Eh?
6: ¡Eso! Puedes decir, estoy acompañado de las iniciales tal. No hay problema. Nosotros nos reservamos. Somos bien frisky. Somos tranquilos. Puedes decir, estoy con el chico de las iniciales tal. No hay problema. Puedes ser por nosotros. No hay problema.
7: O si viene, oye, mi llave, necesito esa música.
6: Oye, tranquilo, sí, pídenla. De una, ñaños. Aquí no tenemos percances. 10 de la mañana con 11 minutos, son las 10 de la mañana con 11 minutos. Así nosotros seguimos. Seguimos alegres, contentos y felices.
7: Por supuesto, pese a todo.
6: Se nota.
7: Pese a todito, ¿eh? Estamos siempre. Con buena sonrisa, buena, buen genio.
6: Buena vibra. Muchacha, ¿no?
7: Buena vibra.
6: Eso. Aunque ya. Tranquilo. Ahí no va. 10 de la mañana, 10 con 11.

0: Deja escombro, me avisas para contratar una volqueta. Para ir a retirar todos esos escombros. 10:31 a.m. Son las 10:31 a.m. mientras que el niño está juega y juega en el celular. Creo que anda jugando Mortal Kombat, creo. Anda con su Fatality.
1: Fatality. Ok, por supuesto, por acá estamos listos y preparados para darle todo lo mejor, 100%, cuando el reloj marca las 10:31. 10:31 a.m, mandamos el saludo.
0: ¡Claro!
1: Sí, listo, listo.
0: De uva, de uva.
1: Dice, hola, hola, mis DJs guapos, gracias. Dice, mi negro DJ y DJ Latino, bendiciones, que tengas un feliz inicio de semana lleno de muchas bendiciones. Ya estamos activos en el colegio. Ah, como el colectivo. Es que no me puse los lentes.
0: Ahí sí me di cuenta, le faltan los lentes. Se olvidó los lentes.
1: Ok, sí, los lentes de contacto. Claro. Yo uso de contacto.
0: ¡Contacto!
1: Listo. Lleno de muchas bendiciones, ya estamos activos como el colectivo. El Morning Show de la 93.1, por favor, quiero que mande un saludito. Así póngame el fondito para nuestro queridísimo de cumpleaños. Por ahí dice, envío un saludito para mi hijo José Áviles, que está cumpliendo sus 15 primaveras. E hizo feliz cumpleaños, José Áviles, que hoy en ese día es tan especial, está cumpliendo sus 15 años. Eso, felicidades.
2: Felicidades
0: en este día.
1: Dice que le desea muchas felicidades, que lo ama mucho. Dice, un pedacito de mi vida y mi corazón, al igual que sus hermanos, que deseo que Dios me lo bendiga hoy y siempre.
0: Ahí
1: estamos, ¿ah? Está. Feliz cumpleaños. ¿Cómo es el nombre? José Áviles. Felicidades, mi hermanito.
0: José Pepito, Dios te bendiga hoy, mañana y siempre. Y que viva el cumpleañero.
1: ¡Que viva!
0: Eso. Ahí estamos.
1: Ok, por supuesto, por acá tenemos. Vamos a ver.
0: Siga viendo.
1: Ok, tenemos.
0: Hasta eso, avance hasta el fondo, porque en el fondo entran 5, así que ya saben.
1: Ay, ay, ¿cómo le digo? Ahora sí, señores, vamos por ahí unas notitas así rapiditas, a lo, ¿cómo es? A lo musical, las faranduritas, por ahí las personas que pensaban, las personas que decían, ¿qué le pasó a Cecilio Alba?
3: Por favor, dime, caramba, ya no quiero saber nada contigo, estoy harto de tus caprichos. La otra.
1: Ok, eso. Así, mi hermano, dice, ¿qué le pasó a Cecilio Alba? Reportan que nuestro queridísimo artista líquida, Cecilio Alba, está hospitalizado, dice, tras derrame cerebral y trombosis. Uy. Dice, su hija confirmó que el cantante continúa hospitalizado, pero presenta mejoría tras su tratamiento. También hizo advertencias sobre rifas falsas, así que chicos.
0: Ay, así lo típico, porque sí, cuando estás enfermo buscan todo el mundo querer aprovecharse de las circunstancias,
1: ¿eh? Así es. Dice, lo que uno tiene que saber es que Cecilio Alves se recupera en Guayaquil tras sufrir un derrame cerebral y trombosis. Su hija Mile Alba denuncia rifas falsas y pide apoyo solo en eventos oficiales. Se realizarán 12 conciertos de beneficio el 26 de junio y el 4 de julio por su salud. Ahí estamos, chicos, alguna notita pequeñita. Y cómo no, este gran artista, como yo le digo, artista líquido, con buenas músicas de tiempos. El artista conocido como el rocolero mayor, ahí está.
0: Eso.
1: Por supuesto, señores, ahí estamos con esas pequeñas notitas.
0: ¿Y qué le digo a la otra?
1: ¿Cómo es?
0: ¿Cómo tú la llamas? Usted le dice señora.
1: Ay, ya, esto se me acabó ya.
0: Le da para los perfumes. Vos baja, le da para la semana en la comida.
1: Uy, hermano.
0: Y así le dicen la otra, ¿no? Dios mío. Sí. Ella le llama a ustedes señora.
1: Oiga, señora, ¿usted qué dijo? La otra. Y él le responde, la otra la creaste tú.
0: Lógico, pues, lógico. Ella a usted le dice
1: señora,
0: llévale este iPhone 17 para tu señora.
1: Uy.
0: Y así la tratan mal. No.
1: Bueno, señores,
0: Vamos a comer.
1: Sí, voy a comer un poquito, pero comerciales, chicos. Eso, regresamos con mucho y más de eso. Seguimos.
0: ¿Y qué le digo a la otra? ¿Qué le digo a la otra hoy? Pausa. Ah, ya.
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0: Hola, ¿me dicen la hora?
1: Son las 10 de la mañana.
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Ok, por supuesto, por acá estamos cerrando el excelente tema musical, señores. Cuatro reloj marca las 11:11 en puntito, ¿eh? Ahí estamos empezando esto, chicos, ¿no? Les recordamos que tenemos el contacto directo, el 0989-819-837. Por supuesto. Saludando a cada uno de los, ¿cómo es? Choferes taxistas, choferes de las mototaxis, ¿ah? ¿Eh? Listo a todos los que nos escuchan a través de la 93.1 y también a través del online www.estelarcosta.com, ¿eh? Ahora pues estamos brindándole lo mejor de lo mejor. Ahí va por ahí también, digamos, saluditos a nuestros amigos el espacio publicitario, ¿no? 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

0: Caserito, dígale. Caserito, caserita, venga, venga. Ay, se me fue. Dijo alguien, se me fue la voz.
1: Ok, ¿listo? por supuesto, señores. Por ahí estamos, saludos a todos los amigos. A esta hora, cuando lo marca las 11:12. 11 de la mañana con 12 minutos, finalmente lo mejor del fin de inicio de semana. Fin de semana,
0: así, ¿eh? A uno se le va la mente. Lo que pasa es que estábamos.

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1: Ok. Ahora yo quiero a todo el mundo, cuando escuchen su país, hagan el coro conmigo. Dice: Dominicana, Dominicana, pa' Puerto Rico, pa' Puerto Rico.
2: Ok, listo, listo, por ahí estamos, señores.
1: Ok, ahora yo quiero a todos los países que se me quedaron. Que
2: sigan... Eso, de esa manera disfrutamos y gozamos en la 93.1. Ahora nos marca las 11 con 18, 11 de la mañana con 18 minutos.
3: 11 con 18 minutos. Esa es la forma, ya saben. Para la pregunta de esta mañana lo pueden hacer a través del 0989-819-837. La pregunta está formulada. La pregunta está formulada para que así usted comparta con nosotros. Ya tenemos los mensajitos por acá, como siempre, agradeciéndole su fiel sintonía.
2: Por supuesto, la pregunta del día: ¿eres más productivo en la mañana o en la noche?
3: ¿Usted qué cree que es el más productivo, en la mañana o en la noche? Comparta con nosotros, denos su opinión. Y tranquilamente nosotros le pasamos su mensajito, ¿ok? Ya lo saben, 0989-819-837.
2: Ok, listo, por acá, dice, nos mandan los mensajitos, dice: hola, buenos días, saludos para los fieles oyentes de Inagi, Zoe y Pau, una linda eso. Mañana, ¿eh? Excelente.
3: Ahí estamos, allá en la luz de América, chévere, gracias, Durán Pasto, buenos días.
2: Por supuesto, también saludamos a la gente allá de Cochancay. ¡Epa! La sucursal del cielo.
3: La voluntad de Dios, ¿qué tal? ¿Cómo estamos? ¡Puntilla City!
2: Ahí también saludo para la gente de Los Copalillos.
3: ¡Eso!
2: Más para arriba.
3: Saludos también a ese personal que ya está en embarque en las bananeras, en las haciendas. ¡Felicidades a ustedes! ¡Ahí vaya, capitán, mi capi! Manejando la cuadrilla, 100,000 personas ahí, laborando en sección embarque. ¡Ah, felicidades!
2: Ahí también por ahí saludamos a la gente, la que es de la vía Durán Tambo.
3: Eso,
2: toda esa gente maravillosa que siempre por ahí sintoniza, por ahí hacemos. Antes, cuando yo trabajaba más para arriba, ese nombrado como, de chicle.
3: Como usted subía para arriba, entonces.
2: Bajaba para abajo.
3: Eso. Ahí en el Triunfo City, ¿qué tal? ¿Cómo estamos? Triunfo Cepetol, de la Avenida 11 de Abril, ¿cómo estamos? Y todos sus sectores en el Triunfo también. Buenos días.
2: Excelente, buenos días, chicos. Ya saben, ¿no? Si quieres conectarte con nosotros y darnos la respuesta de la preguntita, contacto. La preguntita del día, ya sabes, ¿no? 0989-819-837. Y recuerda, llegan los viernes y llegan los premios, ¿ah?
3: ¿Eh? Eso. 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
2: 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Listo, señores, ahí estamos, vamos a un pequeñísimo, mira.
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3: Un chiquitico, volvemos.
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0: Emmanuel de J. Calle, ¿qué tal? Buenos días. Buen provecho al que ya está, sección almuerzo. Buen provecho. 11:41 minutos. Ahí en la farmacia, farmacias mías, farmacias tuyas, de nuestro, de cada uno de nosotros. Farmacia San Vicente, ¿cómo estamos? Farmacia San Vicente, ¿ah? Los cordiales. 11:42 minutos, son las 11:42. Te voy a la pausa publicitaria y volvemos con más de tu Morning Show, aquí en la 931. Pausa y estamos de vuelta.
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0: Ok, listo. Estamos por acá, chicos, dándole esa buena energía a la 93.1. Por ahí estamos, muchachos. Estamos digo, atareaditos, pero ahí estamos, ahí estamos, dándole, ¿no?
1: Ahí estamos, los cordiales. ¿Dónde se me llega a quedarse la máquina?
0: Ya se quedó.
1: Por gusto.
0: Ya se quedó.
1: Está buscando lo que no has guardado.
0: Ya se quedó. Se quedó reiniciando porque está activa.
1: Sí, habla bien.
0: Como dicen por ahí, habla más claro.
1: De uno, ya más claro que eso.
0: Listo, señores. 11 de la mañana con 49 minutos. Para brindarle lo mejor de esa mañana, ¿no? Oye, se viene después de las 12. Ya, se viene.
1: Ya saben.
0: Qué tiempos aquellos. Ok, por supuesto. Pero no solamente de las baladitas. No solamente de los. Sí, vamos a meterle algo de los 70, algo de los 80.
1: Algo de los 30, de los 20.
0: Uy,
1: ah,
0: no, bueno, eso de luto no quiere. De luto no quiere. Del año 1 no quiere.
1: Tú también no quieres las primeras canciones que bailaban los dinosaurios, ¿no?
0: También.
1: Sí. Ah, bueno, sí, también. 11:50, 10 minutos nos separan y serán ya las 12 del mediodía.
0: Por supuesto, por acá vamos una gran información, muchachos. Si estás con dolores de espalda, dolores musculares, no lo mires mucho, pero así como este. Como este.
1: Tenido.
0: Este gran
1: ser humano.
0: Equipo,
1: que está
0: por
1: dolorido,
0: supuesto.
1: Ya sabes, ¿dónde ir? ¿Dónde?
0: Oye, como dice. ¿Cómo dice el de Munra? Dice.
1: ¿Cómo?
0: El de Munra.
1: Ah, el inmortal.
0: Inmortal.
1: Antiguo espíritu del mar.
0: Cuerpo decadente.
1: Igualito, ¿sabes?
0: ¡Uy!
1: ¡Habla Munra!
0: Oye, por supuesto. 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
1: Ya lo saben, 11:52, 11:52, esas no.
0: Apeosas con visa.
1: ¿Te acuerdas cuando me dijiste borrón y cuenta nueva? Pero bueno,
0: ay,
1: pero bueno.

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5: De la mañana, son ya las 11 de la mañana con 48 minutos. 11 con 48 minutos, de a poco arribando al mediodía, arribando sección almuercito, ¿ah? ¿Eh? ¿Sí o no? Hasta acá, dijo alguien una vez, hasta acá se ole la comida, ¿eh?

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3: Hola, ¿me dicen la hora? Son las 10 de la mañana.
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1: Dominicana, Dominicana, pa' Puerto Rico, para Colombia, ecuatoriana.
2: Ok, por supuesto, señores. Es un momento, muchachos, es un momento.
3: ¡Claro! ¡Clarín Cornetas! Estamos más que encendidos aquí en la 931.
2: Ok, listo, listo, chicos. Antes de empezar el siguiente segmento, hoy tenemos algo para mi queridísimo amigo.
3: ¿Ya?
2: ¿Sabe lo que es?
3: ¿Ya?
2: ¿Sabe lo que es?
3: ¿Qué?
2: Algo de un oyente, ¿ah?
3: ¿Eh? Ah, ya, de un oyente.
4: Hola, ¿qué tal, mi querido negro, negro DJ de la radio estelar, las que se las come a todos? Como siempre, tus fieles seguidores, Carmita, Ronnie, Michael y Giovanni, en el barrio El Zafrero, más conocido como la Zona Rosa. Que tengan un bendecido semana de labores. Un abrazo para cada uno de ustedes. Mil bendiciones a todos.
3: Gracias, mi pana Giovanni, ahí en la Zona Rose. Gracias, fieles oyentes, por supuesto. Chévere, gracias. Bendiciones para ti, mi hermano, y toda tu linda familia. Como siempre, enganchado con la 931.
2: Ok, listo. Momento, señores, momento, ahora. Momento.
3: Belleza. Ahora.
2: ¿Cómo vas a hacer ese baile? Cuidadito, ¿eh?
3: No, tranquilo. Son momentos que usted va a recordar aquellos tiempos. Aquí en la 931, en tu Morning Show Estelar, por supuesto que sí. Ya son las 12 del mediodía con 13 minutos. 12 con 13.
5: ¿Qué tiempos aquí?
3: Eso.

0: Ok, listo, listo. Por ahí estamos con la música recuerdo. Ya sabes qué tiempos aquellos. Por la 93.1.
1: ¿Qué tiempos aquellos?
0: Ok, listo, listo. Por supuesto, vamos por acá, dando los mejores temas musicales. Ya cuando el reloj marca las 12 con 22 en el mediodía con 20 minutos. Por supuesto, ahí estamos a través también por los espacios publicitarios de cada uno de ustedes. 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Ahí estamos, chicos, ahí estamos. Cada uno de estos queridos amigos. Confían en nosotros, ¿no? Ok, ya saben, si quieres alguna musiquita, chicos, escríbenos o mándanos nota de voz al 0989-819-837 para que te comuniques con nosotros. Nos seguimos con este segmento.
1: ¿Qué tiempo?
0: Eso, muchachos, eso, eso.

0: Tiempos aquellos.
1: Ok, por supuesto, por ahí estamos complaciendo a los amigos, solicitando sus temas del ayer para volver a recordar, volver a vivir, ¿eh? Por supuesto, ahí estamos dándole, chicos, a los saluditos a los amigos. Ok, por acá nos dice, en tiempos aquellos, deja llorar a Manolo Galván y tus seguidores de siempre, Ronnie, Michael, Carmita y Giovanni. Listo, ahí estamos con tu música favorita, ¿no?

0: 12 del mediodía con 29 minutos. 12 del mediodía con 29 minutos. Llegando a la parte final de tu morning show estelar de la 931.
1: Es como un sueño que puede terminar.
0: Amor, amor. 12 con 29 minutos. Buen provecho al personal que ya está almorzando. Felicidades. Gracias por estar con nosotros. Es su segmento favorito de los mediodías. Ya el licenciado Enrique Estupiñán listo por acá. Completito con las noticias nacionales, internacionales y locales. Solamente la puede escuchar aquí en la 931 Estelar Costa. Las que se las come a todas. 12 con 30 minutos, 12 con 30 minutos en esta hermosa mañana, en este lunes 22, lunes 22 de junio, esperando a la julio, ¿ah?

0: 12:32 minutos. Ya estamos despidiendo la programación de tu Morning Show Estelar de la 931.
1: Ok, por supuesto, chicos, ya estamos en la parte final, la recta final. Vamos dándole gracias a cada uno de ustedes, a usted, mi damita, a usted, caballero, que nos está sintonizando esa 93.1. Le decimos muchas gracias, ¿eh? 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Muchas gracias, hasta el día de mañana.
0: ¿Qué pasó, señor? Ah, lógico.
1: Quiere con el nombre de...
0: Un momento, vamos a ver.
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2: Eso le gusta.
1: Listo, señores, muchas gracias por la sintonía del día de hoy. Los vemos mañana, ya saben, ¿no? 9 en puntito.
0: Sí,
1: ya saben, 9 en puntito, ¿eh? Ya saben, chicos. Hasta mañana.
0: Ahí está el señor Alan Ortiz, DJ Latino. De mi parte también bendiciones, buen provecho. Que tengan un resto de tarde muy ameno en unión de todos sus seres queridos, su familia. De mi parte hasta el día de mañana. Si así papito Dios nos presta la vida, se viene licenciado ya con las noticias y los controles. Nuevamente DJ Latino, quienes hablan, el negro DJ. Nuevamente en las noticias, ¿eh? 12:34, cuidado se me cortan ahí los vidrios, nos vemos hasta mañana, chau, se los quiere mucho.
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12:50, 12:50 minutos, estelar 931, en su noticiero del mediodía, en este día 22 de junio del 2026. El agradecimiento a ustedes por la enorme sintonía, gracias por estar conectados con la buena información. El saludo en La Troncal, en Pancho Negro, Manuel de Sucay, en todos sus recintos, en la ciudad de La Troncal, Mercado Central, Bellavista, Mototaxi, Taxi, Bus Intracantonales, Interprovinciales, Servicios Mixtos, Transportación Escolar e Institucional, Asociaciones Agrícolas, La Troncal y Cantones Vecinos, parte alta de la provincia de Cañar, la provincia del Ecuador y el mundo entero. Qué grato es poderles servir con la información de la mejor manera. Un poco tarde, sí, el día de hoy mandábamos en pos de la información. Ya sabe que esto no es fácil. Hay que andar patrullando la ciudad de Cantón buscando la mejor manera de informarle. Queremos arrancar justo sobre un tema que está muy polémico en La Troncal, el SERPAT. La abogada Lourdes Bravo, concejal del Cantón, habla sobre ciertos errores. No desconoce, a propósito, lo bueno que es tener la ciudad un poco más libre de tránsito, de congestión y todo, pero sí pide mayor organización. Hay muchos errores que se deben ir corrigiendo y que le harán bien a la ciudad. Vamos con la información.

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0: Estamos a las 12 horas con 53 minutos. Tenemos cierto problema en el audio con la abogada Lourdes Bravo que vamos a recuperar. Pero mientras eso, vamos con entrevista al Intendente General de Policía que está presente en la troncal desde el viernes fin de semana. ¿Qué nos dijo el abogado Pablo Gómez a continuación? Tenemos las 13 horas, 53 minutos. Ahora sí vamos con lo manifestado por el Intendente General de Policía. Vamos a conversar en este inicio de semana con el abogado Paul Gómez, Intendente General de Policía. Señor abogado, ¿qué tal? ¿Cómo está?
1: Buenos días, apreciado matador. Un gusto saludarle a usted, a su prestigioso medio de comunicación y a la culta ciudadanía del Cantón La Troncal y la provincia que nos mira por el medio.
0: Novedades, señor Intendente, los últimos días.
1: Por disposición del señor gobernador David Crespo, hemos estado presente desde el día viernes en territorio aquí en La Troncal, cumpliendo varios operativos de control y asimismo resguardando el tema de la seguridad en la ciudadanía.
0: En lo referente a los operativos, ¿alguna novedad?
1: Indicarle de que existe al momento gran cantidad de dueños de establecimientos que cumplen con la normativa legal vigente respecto de los permisos anuales de funcionamiento. Así también vemos que ya la gran mayoría de propietarios de establecimientos cumplen con la normativa legal vigente en torno a los horarios de funcionamiento y se regularizan a través del acuerdo ministerial 0069 que rige a intendencias y comisarías. Más aún, en ciertos establecimientos el día sábado pudimos identificar que dejan ingresar a personas indocumentadas, lo cual, así sean estos establecimientos regidos por lo que antes era el Ministerio de Turismo, ahora MINPRO, también nosotros podemos ejercer el control conjuntamente con Policía Nacional. Es así que a 3 establecimientos en la denominada Zona Rosa procedimos como medida preventiva a cerrarlos. No se ha clausurado, entendiendo de que también necesitan trabajar, pero como medida preventiva y de socialización hemos tomado la decisión, se lo cerró en ese momento conjuntamente con Policía Nacional, para que entiendan que es deber de todos cuidar de la seguridad. Ellos, los establecimientos que funcionan en la noche, estos establecimientos de centros para mayores de 18 años de diversión, deben de cumplir con el guardia de seguridad privado que esté en las puertas de los establecimientos, controlando el tema de la identificación, no ingreso de armas, no menores de edad, y también el tema del consumo moderado de bebidas alcohólicas.
0: Soy intendente en lo referente a los eventos públicos. Mucho se ha dicho la suspensión de eventos, por ejemplo, para el Día del Padre, asado para el Día del Padre, las instituciones como prefectura y municipio de La Troncal. ¿Cómo mismo queda el tema dirigido también a cualquier persona que quiera organizar un evento público?
1: Bueno, esto es para tanto instituciones públicas como para personas privadas. Nos decía yo el anterior día en la ciudad de Azogues que este es un tema de cumplimiento obligatorio. La normativa nos da la temporalidad en la que se deben de presentar estos planes de contingencia para autorización, tanto como intendencia o como comisarías. 30 días antes del evento, cuando los eventos son pagados, y 20 días antes del evento cuando son gratuitos. Entonces, en ese sentido, nosotros hemos estado poco a poco socializando en lo que va del año, y ya es momento de ejercer la normativa como es lo pertinente. Entonces, no es que se tenga algo en contra de tal o cual institución, sino más bien aquí lo que todos debemos de hacer y deberíamos de hacer es resguardar la seguridad de los ciudadanos, porque entiéndase que el tener 1.500 o 2.000 personas ubicadas en un solo lugar y encima de eso que se pongan a libar en un lugar público, eso no nos hace bien absolutamente a nadie. Entonces, de aquí en adelante, lo que nosotros estamos haciendo es que se respete la temporalidad, y si se presenta en la temporalidad del caso, se autorizará. Si no se presenta en la temporalidad del caso, se negará.
0: Por ejemplo, Iglesia Evangélica planifica algún evento en el parque urbano. ¿Cómo está el tema?
1: Conocemos que había llegado un plan de contingencia igual tardío, sin respetar el tema de la temporalidad. Es muy claro el artículo 49 del acuerdo ministerial 069 indica eventos culturales, deportivos, religiosos y de toda índole tiene que respetarse la temporalidad. ¿Por qué la temporalidad? No es por molestar a uno u otra persona, sino que respetando la temporalidad podemos hacer de que, por ejemplo, instituciones que participan en este tipo de control de eventos públicos o de espectáculos públicos, como Policía Nacional, se prepare con una agenda, que ellos también llevan su propia agenda, y se prepare para poder cubrir los eventos con la cantidad de efectivos policiales que se necesita, muy aparte de que la normativa exige la seguridad privada.
0: ¿El número de asistentes varía o...?
1: Bueno, hasta 250 personas por aforo se presentan en las diferentes comisarías, están autorizados de acuerdo a la normativa, e inclusive hay una delegación por parte mía como Intendente General de Policía para los 5 comisarios de la provincia, y a partir de 251 personas en aforo se presenta por medio de Intendencia General de
0: Policía. Pero asimismo con el tiempo indicado de anticipación.
1: El tiempo. Si no se respeta la temporalidad, nosotros no estamos viendo qué institución sea, qué persona sea. Aquí no hay camiseta política, aquí no hay absolutamente nada. Aquí la única camiseta que nos mueve a nosotros es cumplir y resguardar la seguridad de todos y cada uno de los ciudadanos.
0: Señor abogado, ¿alguna situación más que nos pueda informar?
1: Por el momento estamos cumpliendo inspecciones de locales que se rigen bajo Ministerio de Gobierno, previo a la obtención del permiso anual de funcionamiento, y estamos desarrollando agenda el día de hoy también aquí en La Troncal, por disposición del señor gobernador. Vamos a cumplir operativos interinstitucionales, conjuntamente con todas las carteras de Estado, estamos activados para precautelar los intereses de toda la ciudadanía.
0: Se mensaje a la ciudad.
1: El mensaje es que en estos días, y estamos próximos a venideros a las fiestas del Cantón La Troncal, que todos aquellos que necesiten hacer un espectáculo público, respetemos la temporalidad y presentemos en el tiempo que hay que presentar, a través tanto de comisarías o de intendencias.
0: Muchas gracias. Diálogo a fondo con el Intendente General de Policía, abogado Paul Gómez.
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0: Trece horas en punto. 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Saludamos a esta hora a un pana que le dicen chinche en colchón. Imagínese, Dios mío, cómo será de polilla. Saludo también para Lucky Poo, la primorosa mujer de la dolorosa. Un poco ya jaiba y todo, pero tiene todavía, ¿no? Sí, la Luqui tiene bastante cueros colgados, sí, señor. 13:03, rapidito nos vamos. 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Muchas gracias por la sintonía. 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Muchísimas gracias por la sintonía. Un saludo en todas las unidades Mega Servitron y Caña Azú. Full sintonía estelar 93.1. 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Tenemos las 13 horas con 3 minutos, 13.3 minutos, estelar 931. Muchas gracias por la sintonía, el agradecimiento a toda esa gente maravillosa que nos escucha en Cochancay, en Yanayaco, en la voluntad de Dios, en todos los sectores de la bella Troncal, instituciones públicas, municipio de La Troncal, prefectura del Cañar, Consejo de la Judicatura. Saludamos también a esa gente laboriosa, la Registraduría de la Propiedad, encabezado por el doctor Ramón Darío Peñafiel. Nuestro saludo a toda la gente maravillosa de la Registraduría de la Propiedad. Un saludo también, oiga, a doña Mo, de parte del Cazador Nocturno. Tenemos también, anunciamos que en Estelar tenemos nuestra reportera de la noche también ahora. Un saludo para la Cazadora Nocturna, nuestra pana, la Zamba también. Lindos reportajes. Hay oscuridad en ciertas calles en la noche, pila Centro Sur, algunas lámparas que no funcionan, y eso es propicio, ya sabe, ¿para qué? Por supuesto, usted ya sabe, si no, pregúntele al Alan Latino qué le pasó una
3: noche. ¡A ti te digo!
0: Vamos a un brevísimo corte comercial. La felicitación, reitero, a la Cazadora Nocturna. Sí, bonito material. Felicitaciones, mi pana, siga así. Para el próximo día de la madre le vamos a dar un obsequio, sí. Vamos al corte comercial y regresamos.
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1: Tenemos las 13 horas con 8 minutos, 13:08. Nota de condolencia. A nombre de quienes hacemos Estelar Costa 93.1 FM, hacemos llegar nuestra nota de condolencia a la familia Sakoto por la pérdida de esa gran amiga, Mónica Virginia del Pilar Sakoto Mendoza. Yo soy la resurrección y la vida. El que cree en mí, aunque esté muerto, vivirá, y todo aquel que vive y cree en mí, no morirá eternamente. Con profundo pesar comunicamos el sensible fallecimiento de una linda persona, la licenciada Mónica Virginia del Pilar Sakoto Mendoza. Un abrazo enorme a su señora madre, Eufemia Hermelinda Mendoza Palacios, a sus hermanos Jaime, Petronio, Diego Sakoto y Neil Merchan Sakoto, a su esposo el ingeniero Arturo Palacios, a sus hijas María Daniela y María Doménica. Paz en la tumba recientemente abierta, quien en vida fue licenciada Mónica Virginia del Pilar Sakoto Mendoza. Qué pena. Una gran amiga, muchas veces estuvimos en su propiedad, incluso cuando teníamos el programa Atardecer en el Campo, en Caribe, Anochecer en el Agro, en Radio JP, visitábamos de madrugada la finca para participar del ordeño del ganado de la licenciada Mónica. Qué pena. A sus familiares, que Dios les dé la fuerza para seguir adelante por tan irreparable pérdida, y a ella, pues obviamente, que Dios le dé el descanso eterno. Nos sorprendió al ingeniero Palacios, un abrazo enorme, mi querido amigo, a sus hijas también. Solo los que sabemos lo que es perder un ser querido, es lo difícil, entendemos en esos momentos, pero poco a poco lo vamos superando, aunque jamás dejamos de recordarlos. Fuerza, amigos, a seguir adelante. Eso es lo que ella quería, la licenciada Mónica Sakoto. Yo recuerdo incluso para un evento por Navidad en Radio Caribe, ella nos regaló un toretito para rifarlo en el programa. Muy buenos amigos, la familia Sakoto. Un abrazo enorme para ustedes, queridos hermanos. 13 horas con 12 minutos, 13:12, Estelar 93.1, la señora Sandra Bueno, madre de Jesús Tito Bueno, niño que lucha con cáncer en la sangre, organiza una rifa. El próximo fin de semana estará en la Feria del Campo a la Mesa vendiendo hornado. Pide a la ciudadanía de buen corazón su colaboración. Para ustedes, a continuación. Vamos a conversar con la señora Sandra Bueno de su humilde casa. Ella es la mamá de Jesús Tito Bueno, niño que lucha, pues obviamente se aferra a la vida con una enfermedad tremenda. Se está haciendo gestiones, obviamente, para avanzar en todo esto. Doña Sandra, ¿qué tal? ¿Cómo está?
2: Muy buenas tardes, buenos días, don Enrique. Aquí, haciendo un llamado a la ciudadanía de La Troncal, personas que de buen corazón que me deseen apoyar, estoy lanzando esta vez una rifa solidaria a favor de mi hijo para comprarle lo que son estos audífonos. estos audífonos ya no les sirven y ahora me mandaron a comprar nuevos audífonos. Pero el costo de los audífonos de él son de 1,890. Plata que lamentablemente yo no cuento. Y ando tocando corazones solidarios para que por favor me ayuden comprando unos boletitos. Son a $2. Las personitas que me deseen ayudar, me pueden avisar.
1: ¿Qué nomás es lo que se va a rifar?
2: Lo que vamos a rifar es una cocina de horno de 4 hornillas. Vamos a rifar lo que es una licuadora marca Oster, un cilindro de gas. Esos se van para los premios.
1: Es decir, algunos premios, obviamente, con $2 y obviamente ayudar a usted, a su hijito.
2: Claro, con los premios, aparte de ustedes, pueden ganarse, también me pueden ayudar a mí. Con esa platita yo compro lo que es los audífonos y también me ayudo con las quimioterapias de mí.
1: ¿No saldrá algún número de cuenta que pueda usted manifestar para que la gente escuche, mire y también le pueda ayudar?
2: Ahorita en la cabeza no me... Bien. Lo que les puedo dar es el número de mi teléfono o el número de celular mío es 0967 30 15 57. Igual como pueden llamar a mi esposo 0986 40 31 16. Las personitas de buen corazón que me deseen apoyar, cada boletito cuesta $1. Recuerden que con cada dos dolaritos me están ayudando para que mi hijo siga luchando con sus quimioterapias y también poder adquirir sus audífonos.
1: Reiteramos, $2, ciudadanos troncareños, $2, y puedes ayudar a Jesús, a Sandlan, a su padre, a su familia para sentirse mejor porque él avanza en la curación de esa terrible enfermedad. ¿Cómo le ha ido en la venta de los numeritos?
2: Gracias a Dios la gente así me está apoyando. Hay personitas que me están comprando uno, así dos, o algunos me compran bastante, entonces mi meta es vender 1,000 boletos. 1,000 boletos, por lo que el audífono vale 1,890. Entonces, si Dios permite y acabo de vender todos los boletos, puedo comprar el audífono de mí.
1: ¿Cuántos boletitos habrá vendido ya?
2: Unos 200 boletos ya más o menos hemos vendido.
1: ¿Para cuándo está planificado realizar la rifa, doña Sandra?
2: Esta rifa se realizará el 18 de julio. El 18 de julio, a través de las redes sociales mías, como también en la Radio Estelar, o la Radio Estelar. Y que me deseen apoyar, me sigan ayudando a $2 el boleto. Muchas gracias.
1: Muchas gracias. Estamos informando, reitero, de la casa de la señora Sandra Bueno, madre de Jesús Tito Bueno, niño que sufre una enfermedad bastante seria. Haciendo actividades también, doña Sandra. Sabemos que planifican este día sábado vender hornado, ¿verdad?
2: Si Dios permite, sí, una persona de buen corazón me va a ayudar este día sábado a hacer venta de chancho hornado en la prefectura. Por las personas que me deseen ayudar, vamos a estar ahí en la prefectura el día sábado desde la mañana.
1: ¿En la feria de la Mata a la Mesa, en la Junta de Riego?
2: Sí, ahí vamos a estar. Las personas que me deseen ayudar, estaremos allá. O si quieren entrega a domicilio, podremos hacerlo también.
1: Ahí está la invitación entonces, de sábado en la Feria de Campo a la Mesa. Venta de hornado a favor de esta noble causa en beneficio de la familia. Bueno, ¿alguna situación más que nos quiera manifestar?
2: Que también seguimos haciendo ventas de comida. Las personas que me deseen apoyar, seguimos haciendo venta de comida. El día de mañana tendremos bolones, hacemos seco de gallina, lo que ustedes deseen, nosotros hacemos y hacemos entrega a domicilio. Todos los fondos que yo avanzo a recaudar es para el tratamiento de mí.
1: Reitéreles el número, doña Sandra.
2: Mi número de celular es 0967 30 15 57. Ese es mi número personal. Cualquier cosita o alguna información, tal vez, o si alguien desea el certificado, saber lo que mi hijo tiene, yo encantada de la vida les puedo mostrar, que vean que es verdad lo que mi hijo lucha ya 3 años con el cáncer, y aparte del cáncer le quitó parte de la audición de mi hijo. Entonces por eso ando molesto al uno, molesto al otro, y de antemano también a pedirles disculpas porque me da vergüenza estar jode, pero cuando la necesidad llega.
1: Muchas gracias, están con lágrimas en los ojos la señora Sandra. Bueno, nosotros como RTR Televisión va a estar apoyando siempre las causas. Ciudadanos de buen corazón, ciudadanos que están en el extranjero, pueden llamar a doña Sandra al número mencionado, comunicarse con ella y que la ayuda llegue. Sabemos que Dios les va a agradecer. Nosotros informando donde la noticia está.
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1: 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Carpa Azul, 13 horas, 18 minutos. 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Muchas gracias por la sintonía, mensajes que nos llegan. El día de hoy seguimos con la información, pero antes, hacer el llamado, obviamente, a la gente de buen corazón. Vamos a apoyar, ya se han sumado también instituciones como la Prefectura de Cañar, apoyar a doña Sandra para ayudar a conseguir audífono, que es carísimo, 1890, y también obviamente para que pueda seguir con su quimio, pueda recuperarse. Jesús Tito, bueno, de todo corazón le pedimos nosotros como medios de comunicación a la ciudadanía de buen corazón, a la gente también que vive en el exterior. Tengo una gran cantidad de amigos en el exterior, comunicarse con doña Sandra, o también el número nuestro para servir de enlace, para llegar, pues obviamente, y decirle a doña Sandra, mire, están llamando a Estados Unidos de algún lado para ayudarle. Muchísimas gracias desde ya, anticipadamente, a la gente maravillosa que siempre está dispuesto a colaborar en estos casos de suma urgencia. 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El día de hoy conversamos en el centro de la ciudad con el sargento Juan Moreira, jefe de la Policía de Tránsito de La Troncal. Nos da algunas novedades a continuación para ustedes.
3: Vamos a conversar en el centro de la ciudad con el sargento Juan Moreira, jefe de la Policía de Tránsito de la Troncal. Sargento, novedades en este inicio de semana, ¿qué nos puede decir?
4: ¿Cómo están? Buenos días, un saludo cordial a todo el cantón de la Troncal. Gracias a Dios, este fin de semana pasado no hubo accidentes de tránsito de notariedad, solo un pequeño accidente de tránsito el día sábado en la noche en el sector del estadio municipal, donde una persona de sexo femenino perdió el control de su moto eléctrica, pero solo un pequeño raspón en sus piernas y sin novedad, gracias a Dios.
3: Se llevó con buen suceso lo del Día del Padre, ¿no hubo novedades mayores?
4: Sí, gracias a Dios todo tranquilo, gracias a Dios todo sin novedad en lo que referente a accidentes de tránsito se refiere.
3: Otras novedades en lo referente al control de tránsito en la Troncal, sabemos que hay novedades, sargento.
4: Sí, efectivamente nos encontramos aquí en la oficina de la RICAI. De igual manera, se va el día miércoles 17, se hizo la publicación del registro oficial de la ordenanza número 06-2026, donde se le prohíbe prestar servicio de transporte público a las cooperativas de transporte interprovincial dentro del cantón La Troncal. En este momento, en la mañana, tuvimos una reunión con el señor ingeniero Luis Uriaga, el director municipal de tránsito, donde se coordinó la agenda a seguir. De igual manera, en este momento estamos socializando con las autoridades de la RICAI, de igual manera con los choferes de los buses para que ya tengan conocimiento de la aplicación de la ordenanza. De igual manera, el día de mañana comienzan los operativos de control en todo el cantón, donde si observamos que están prestando servicios y recogiendo y dejando pasajeros dentro del cantón, se va a proceder a la sanción.
3: En lo referente también, sargento, a esa coordinación con el SERPAC.
4: Sí, trabajamos conjuntamente con el SERPAC. Ellos nos llaman con cualquier estación y estamos listos para colaborar.
3: Hay muchas cosas todavía por solucionar en ese tema, ¿verdad?
4: Muchas situaciones en control de tránsito estamos por trabajando y con las agencias respectivas. De igual manera se solicitó al señor jefe de la zona Cañar más personal aquí a Troncal porque ya sabes que vienen las fiestas.
3: Se menciona a la ciudadanía.
4: Por favor, respetar las señales de tránsito, conducir con precaución y de igual manera utilizar el casco de seguridad. Hay también notificar de que el día fin de semana del Partido de Poro hubo cuatro motos retenidas, dos por no portar placas de identificación vehicular y dos por tener escapes modificados.
3: Muchas gracias, sargento Juan Moreira, del centro de la ciudad de La Troncal. Nosotros siempre con la información donde se genera.
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0: las 13 horas con 26 minutos, 13, 26 minutos, Estelar 93.1, en su noticiero de este día y esta hora. Gracias al aporte de DJ Alan Latino en controles, también Nero DJ, más conocido como el vegetariano sin baña. O sea, por lo flaco que es, ¿no? Vegetariano, sí. Dice que sufre de anorexia. Pura hierbita DJ. Le pone que se queja que le van a tocar las puertas a los fantasmas, dice. 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Porque la confianza se lleva a su mesa la mejor carne, definitivamente. 13 horas con 28, 13, 28 minutos. 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Un saludo de la Junta de Agua, la voluntad de Dios también. Full sintonía en la Junta de Agua, la voluntad de la Junta de Agua de Cochancay, de Pancho Negro también. Muchísimas gracias por la sintonía. Un saludo de la parroquia Manuel de Jesús Calle también, a la gente que hace el GAT parroquial, a Felipe Cabanilla, a los vocales. Gracias por esa sintonía de siempre. 13 horas con 29 minutos. Vamos a dar lectura a un mensaje que nos llega, que dice lo siguiente: gracias Estelar por la información, saludos para los muchachos, dice, para DJ Alan y para el negro. Muchachos, al menos el flaco, ese más viejo que la Coca-Cola. O ya se olvidaron de la foto que publicamos el otro día. ¿Se olvidaron? Ahora vamos a ver la foto para proyectarla. Un momentito, a ver si me esperan un ratito para bajar la fotito de esa figura. No, él no es, ya se la mando la original de mi pana DJ Latino. ¿Me ayuda con eso, por favor?
1: ¡Presión y ternura!
0: ¿Ah? Dice,
1: ¿no? Necesito, yo no necesito estar encerrado. Yo necesito amor.
0: Tenemos las 13 horas con 30. Cuando regresemos del corte, vamos a ir con la entrevista a la abogada Lourdes Herrado y también vamos a proyectar la foto de la pantera sin baña. pantera, pero en esqueleto.
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4: Hola, ¿me dicen la hora?
5: Son las 10 de la mañana.
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0: 13:39. 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Tenemos las 13:40. Estelar 931 en su noticiero en este día 22. Patitos 2 de junio del 2026. Ya mismo empata, ¿no? 26 del 26, así es. 13:40, ahora sí vamos con la entrevista a la abogada Lourdes Bravo, concejal del Cantón La Troncal. Tema, lo de moda, el Serpat.
1: Sus motos, en todo caso cuestiona que la municipalidad para trabajar en esto tenía que haberse preveído de los espacios suficientes de garajes necesarios para poder resolver el tema, y también sobre el asunto de la movilidad, ¿no? De que las dos horas que quizás las tienen que tener en algún lugar, los vehículos tener que estarlo cambiando. Obviamente en otras ciudades también existe este tema de rotar de esta forma. Sin embargo, lo que los ciudadanos cuestionan es, en otras ciudades, o sea, si bien es cierto, tenemos que tomar como referencia, más aún aquí en La Troncal, no existen los garajes o espacios suficientes para que las motos, para que los carros puedan, o sea, hacer también de ocupar otros espacios. Entonces hemos puesto, estamos, o sea, consultando estas observaciones, qué alternativas se puede dar para poder, o sea, siempre tomar en cuenta lo que el pueblo manifiesta, escucharlo, lo que el pueblo siempre dice, acoger sus sugerencias y también poder darle viabilidad a lo que el pueblo está requiriendo. O sea, si bien es cierto, los ciudadanos están conformes muchos por el tema de la regularidad del tránsito, no podemos desconocer esto, es una situación, una parte de la ciudad. Pero la forma o la aplicación, han cuestionado muchísimo sobre que no se hizo la socialización respectiva oportunamente o con una forma amplia. Y a pesar de que nosotros hemos venido, así podríamos decirse, insistiendo, a veces quizás incómodos ellos, viendo malas caras de muchos funcionarios que lo hemos venido insistiendo, que se tiene que socializar, pero es el equipo el que le corresponde buscar alternativas, buscar mecanismos. Por ejemplo, muchos dicen, ¿por qué no hicieron simulacros? ¿Por qué no hicieron otros mecanismos para poder, o sea, llegar a más ciudadanos, para que la gente comprenda cómo es el uso de la tarjeta, para que la gente comprenda realmente cómo es el uso de los espacios los azules a tiempo, a su momento, y para que la gente no se sienta incómoda y no haga la contravención? Porque muchas las veces, cuando hemos hablado que las multas están elevadas, que están altas, porque esto no aprobó esta administración. Recuerda que esto ya viene aprobado desde la anterior administración. Es una ordenanza que se aprobó desde la anterior administración y que obviamente cuando se crea el Serpat se crea con esos valores, a pesar de que se defendió que sean bajos. Sin embargo, en esta administración lo que hizo la reforma más bien es sobre el servicio de la grúa, el servicio de la web, y obviamente para que esto no sea aplicado y se busque de otra manera. Sin embargo, la gente también está incómoda, ¿no? Porque ¿cómo es que dijeron que el servicio de grúa no va a ser por medio del municipio? Sin embargo, están los policías de tránsito de llevarse los carros. ¿Por qué? ¿Cómo es que la policía de tránsito, justamente cuando están sancionando los miembros del Serpat, la policía de tránsito llega? Entonces yo sí hago un llamado, o sea, que debemos de manejarse un solo discurso, ¿no? Y efectivamente, la policía de tránsito hará su trabajo, pero estas coincidencias incomodan a los ciudadanos. ¿Por qué? Porque obviamente se deja claro que alguien pasa la información de que están haciendo esos controles y para que los carros sean retirados, pero ya esto es un trámite ya, o sea, muy aparte a lo de la municipalidad, pero estas cosas tan instantáneas es lo que incomoda a la ciudad.
0: Hay muchas situaciones que se están dando, por ejemplo, hay espacios marcados en azul y son desperdiciados porque nadie quiere estacionarse, porque no se explica bien incluso el tema de rotar el vehículo.
1: Derrotar el vehículo, usted sabe que ha venido, los ciudadanos dicen, imagínese, a uno mismo, ¿no? Tener que estar un espacio y después de eso usted tiene que estar controlando el tiempo. Obviamente yo digo, no, si bien es cierto el plan de movilidad desde el 2017 habla de la situación de que busca que los ciudadanos tengan mayor movimiento, mayor agilidad antes que el uso de los vehículos. Sin embargo, esas realidades, aplicarlas es un proceso, ¿no? Como cuando se hizo el plan de movilidad humana, cuando se creó prácticamente lo que es terminal terrestre, lo que es el servicio de revisión vehicular y la creación para el CERPAD, cuando votan estos insumos dentro de esta consultoría de ese entonces, prácticamente no se hizo una socialización mayoritaria. En la administración anterior no se socializó lo suficiente y no se, mejor dicho, ni lo suficiente. No se socializó para crear esta ordenanza y son las consecuencias que hoy en día se vive, porque los ciudadanos, todo el mundo queremos una ciudad más ordenada, más organizada. Nadie se opone a aquello, pero los mecanismos utilizados son los cerrados. Y sin embargo, como concejal, en mis funciones defendiendo siempre a las grandes mayorías, hemos venido cuestionando, hemos venido manifestando, hemos venido diciendo que hay que actuar a su debido momento, oportunamente, y escuchar a los ciudadanos. Por eso estamos tratando de consultar y ver qué alternativas se puede dar, porque el ciudadano que está incómodo a pagar $58 de multa, porque es el 12% para las motos que están mal ubicadas, porque a veces muchos creen que así está bien, porque dice, yo lo puse ahí, había espacio rojo, yo lo puse ahí, pero obviamente si no, si es que estaba en ese espacio y está fuera, también está siendo sancionado, porque mucha gente coge y pone en sus aceras, en los portales las motos, tampoco lo pueden hacer. Entonces sí es incómodo, y cuando usted puede lo logra y lo puede corregir, sin embargo muchos no lo hacen, porque uno no puede estar andando en toda la ciudad, pero se debió haberse hecho esa participación ciudadana. Como yo le he dicho, muchas veces, por ejemplo, hay eventos, qué sé yo, que hacen, por ejemplo, bingos y todo. Todo el mundo queremos una ciudad más ordenada, más organizada. Nadie se opone a aquello, pero los mecanismos utilizados son los cerrados. Y sin embargo, como concejal, en mis funciones defendiendo siempre a las grandes mayorías, hemos venido cuestionando, hemos venido manifestando, hemos venido diciendo que hay que actuar a su debido momento, oportunamente, y escuchar a los ciudadanos. Por eso estamos tratando de consultar y ver qué alternativas se puede dar, porque el ciudadano que está incómodo a pagar

0: está siendo sancionado. Porque mucha gente coge y pone en sus aceras, en los portales, las motos, tampoco lo pueden hacer. Entonces sí es incómodo y cuando usted puede lo logra y lo puede corregir, sin embargo, muchos no lo hacen porque uno no puede estar andando en toda la ciudad. Pero se debió haberse hecho esa participación ciudadana. Como yo le he dicho, muchas veces, por ejemplo, hay eventos, qué sé yo, que hacen, por ejemplo, bingos y todo, para atraer a los ciudadanos para muchas actividades de la municipalidad. Entonces, ¿por qué para estos temas no se busca este tipo de socialización? Este tipo de participación ciudadana, difundir hasta la saciedad para que los ciudadanos conozcan y sepan cuáles son estas ordenanzas que están viviendo en camino y obviamente prevenidos, yo siempre sé decir, la prevención es muy importante porque prevenidos ya no pueden caer en contravenir, pero obviamente la gente cae en contravenciones, usted sabe que hay muchas multas fijadas y la incomodidad de los ciudadanos. Yo decía que hay incluso un pronunciamiento por muchos ciudadanos que están por cuestionar, por hacerlo de forma legal, en el sentido de que la municipalidad le demuestre que si bien es cierto, están con las herramientas suficientes para que ahora se pretenda cobrarle a todos los que hayan contravenido, cuando la municipalidad no ha prestado las facilidades. Eso es una de las cosas que los ciudadanos están cuestionando y que obviamente van a manifestarse de forma legal para hacer estas impugnaciones. ¿Por qué? Porque cuestionando que la municipalidad no ha dado las medidas. Nosotros siempre hemos venido diciendo, por algo se contrata un equipo de trabajo, asesor, un equipo de trabajo que se dedica a todos estos temas, ¿no? Entonces, hacerlo bien, hacerlo oportunamente para no tener este tipo de observaciones y este tipo de malestares y sobre todo tocarle la mano al bolsillo cuando la economía y la situación del país cada vez es más caótica en estos tiempos difíciles que hoy en viven los ciudadanos caleños y todo el país entero. Pronunciémonos sobre esto y aquí está siempre Lourdes Bravo pronunciándose al respecto, presentando los escritos necesarios y reclamando a favor de las grandes mayorías.
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2: 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Muchas gracias por la sintonía, la gente que se conecta con nosotros. Gracias por el apoyo, por estar siempre conectados con Estelar 93.1. Muchísimas gracias. Va a estar siempre allí. Tenemos las 13 horas con 48 minutos, 13 y 48 minutos, Estelar 93.1. Gracias por la sintonía. La gente está pues sumamente molesta por el tema de la desorganización del CERPAD. Se ve excelente, las ciudades congestionadas, sí, pero sin querer están perjudicando a otros. ¿Por qué? Porque la gente pide más socialización. No se oponen a la aplicación del CERPAD, sí a la manera como se lo está haciendo. La abogada Lourdes Bravo manifestaba que se hablaba de que no en aprobación del proyecto, que no iba a participar la grúa, pero más sin embargo hay carros que se ha llevado la grúa y eso significa gastos, pues motocicletas que se ha llevado la grúa y eso es gasto también. Entonces, a ver de qué manera nosotros como medios de prensa estamos a la orden para ayudar a socializar, porque definitivamente claro que le hace bien que se ordene y que se obligue también a aquellos que buscan parquearse donde no pagan tarjeta, hacerlo de la mejor manera sin obstaculizar la visibilidad de aquellos que circulamos por la ciudad en vehículos, pues. Carros en la boca calle es peligroso, un accidente. En la distancia no indicada es peligroso.

0: casi a ras con la boca calle. No puede ser. El sargento de la policía Juan Moreira manifestaba que se trabaja coordinadamente con el SERPAT. Está bien, así tiene que ser. El uno de tránsito de la Policía Nacional y el otro con el tema de parqueo rotativo tarifado. Tenemos las 13 horas con 51 minutos, 13:51 minutos. 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Tenemos las 13 horas 53 minutos. 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Y con esto nos vamos, el agradecimiento a DJ Alan Latino, más conocido como el cazador nocturno. El agradecimiento también a nuestra periodista nocturna Zapiruca. 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
1: ¡Apúrate, oye!
0: Nos vamos, sí, nos vamos, Luqui, nos vamos. Buenas tardes, que Dios los bendiga, que la pasen bien. Mañana, Dios mediante, muy temprano, más información.

0: Chinito, eso es tuyo.
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un poquito el tema de la situación de lo que pasó con la actriz, pues no, algunos no quieren que hable, que no diga nada, que no cuente, que no toque el tema, pero es menester hacerlo, es necesario hacerlo porque de

¿Qué le pasó a mis negros? Así decía, ¿no? Así decía el negro. ¿Qué le pasó a mis negros? Decía, bueno. Vamos a analizar esa situación, señores. Más adelante. Son las 2:27. Mientras usted, bienvenido, bienvenida, súbale volumen. Porque apenas estamos arrancando, iniciando con Full

0: día sábado, estoy en lo correcto, ¿verdad?
1: Sí o no.
0: Sí, sí, el día sábado, sábado. Todavía siento, Junior dice, ese nudo en la garganta. Sí, imagínense, si el partido anterior teníamos que ganarlo sí o sí,

no sé, pero se dice que la fe es lo último que se pierde. Pero así como está jugando nuestro seleccionado tricolor, mijolito, yo ya perdí las esperanzas.

pasión a la camiseta, peor a nuestra tierra linda, maravillosa, Ecuador, de los colores amarillo, azul y rojo. Pero bueno, así está la cosa, señores. Al mal tiempo, buena cara. A seguir positivos, trabajando, igual nadie nos va a mantener. No. Algunos por ahí quieren lincharlo al pobre Ender Valencia, Dios mío. Pero bueno, razón tienen, señores, razón tienen. Yo sé que ustedes están en las mismas.

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Hágalo, mijo lindo, hágalo. 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

0: tiempo le ponemos buena cara. No importa los problemas, las vicisitudes, los obstáculos que se nos presenten en el camino, siempre salimos vencedores. Siempre luchamos con alma, vida y corazón. Así que a darle pa'lante, mi gente. Buenas tardes, Junior Reyes. Bendiciones, buen inicio de semana. Es el mensaje que nos escribe Nelson Solís a nuestro número personal. Bienvenido, Tilín Tilín. Es un gusto recibirte un día más en la programación. Lunes arrancando semana, primer día. Y hay que hacerlo con pie derecho. Nelson, espero que hayas arrancado, mijo lindo, desde las primeras horas de la mañana, las primeras horas del día. Arrancado e iniciado con pie derecho esta nueva semana, mijitrín. Oye, ya está evolucionando el muchacho. Ya ahora ya no anda en camino en tierra.
1: No.
0: Ahora anda en asfalto. Ahora anda conduciendo en asfalto, mi pana Nelson Solís. Bienvenido, Tilín. 7-3 cordiales para usted que está cabellando. A mi querida Silvia, ¿cómo estamos? Buenas tardes. A su amado esposo, don Javier Martínez, a su rorro, su cuchicuchi, como ella le dice de cariño, ¿ah? Nos escuchan a todo volumen. Sección electromecánica. Sección electromecánica con un tremendo parlante amplificado, ¿ah? Tremendo parlante amplificado.
2: ¿Sí o no?
0: Sí, comprobadísimo. Mi querida Silvia, el abrazo para usted.

0: Gracias a nuestro pana Jorge Moreira, Tilín, que aquellos buenos deseos, que aquellas bendiciones que nos envían regresen, retornen multiplicadas a ti al 100 por 1.
1: ¿Amén o no amén?
0: Amén, vamos, suelta la palabra, varón, pues oye. Le estoy diciendo cosas buenas y el que no dice amén.
1: ¿Amén o no amén?
0: Amén, varón, tiene que decir amén, amén. Gracias.

sí. Mira eso, Dios mío. Y al marido, creo que lo alaba, lo elogia tanto como a mí. Mentira, mentira, oh, mentira. Dios mío, la voy a hacer maletear por gusto, mi querida Lucy. Por gusto la voy a hacer maletear.

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1: Hola, ¿me dicen la hora? Son las 10 de la mañana.
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2: Estamos de vuelta, estamos de regreso. Son las 3 de la tarde con 18 minutos. 3 de la tarde con 18 minutos. Momento de escuchar viejitas, pero buenas. Viejitas, pero buenas. 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
1: 3 de la tarde, 25 minutos, 3:25, súbele, porque esto continúa. Esto es Full Joda con Junior Reyes.

mío. ¡Qué manera de tener clientes que son papitos, que siempre se esfuerzan día a día! Y es que sin duda alguna, saludos

super gigante. Una vez más, ya lo hicimos el viernes, hoy también. 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

nuestro cumpleañero del día de hoy. Son 15 años. 15 años que recibe José. Para este jovencito, para este caballero que hoy está celebrando esta fecha especial, este día maravilloso en el cual recibe 15 años. Hoy, un día como hoy, el Todopoderoso lo escogió para que llegase a este mundo y pueda alegrar la existencia y el hogar de sus seres queridos.

parecía que estaban sucediendo cosas paranormales. Pero llegó el día en que el espíritu cocherrero me cogió así, acelerado, me cogió mi hijo lindo, vea, con toda la adrenalina. Y le canté las 40. Le dije que ya, porque deje trabajar. Y que crea, hasta el día de hoy.

saber, uno quiere saber. ¿Cómo estamos, compita? Aquí escuchando la buena salsita, pila con el saludo y muchas bendiciones para ustedes. Gracias también para ti, mi pana Daniel Andrade, desde el Triunfo, vea. Él sí nos dice desde dónde nos escucha. No como David Vicuña, que como le debe harta plata a harta gente, anda escondido.

Y para toda nuestra gente que nos está escuchando, vamos con más salsita. Oye, porque la tarde lo amerita. Rico clima el día de hoy. Este, vea, es un clima. Ve, eso, mijo, eso. Más adelante.

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2: 4 de la tarde con 10 minutos, señores. Estamos de regreso. 4 de la tarde con 10 minutos. Aquí arrancamos con la trilogía de vallenatos.

14 horas 15 minutos, 4 de la tarde con 15 minutos. ¿Qué cosa? Ah, sí, efectivamente. Por acá me dice Junior, corre a cambiar la tarjeta. Ya fui. Aprovecho siempre las pausas comerciales de las 16 horas de las 4 para ir a cambiar la tarjeta, mijo lindo, porque si no, estos manes andan ahí como gallinazos hoy. Te lo juro. Oiga, aquí estamos disfrutando de la trilogía de vallenato. Más adelante te cuento las probabilidades que tendría nuestra selección ecuatoriana de fútbol en caso de una pérdida, de un empate o de una victoria. ¿Quieres saber cuáles serían las probabilidades en el caso de que se dé una pérdida, un empate o una victoria? Te lo cuento más adelante, quédate conmigo. 4 de la tarde con 16 minutos. Esta es la trilogía de vallenato.

uno de los himnos en el género del vallenato, especialmente solicitado por las féminas. Aquí está, llegaste tú, en la voz de Adriana Lucía. Este es el segundo tema que conforma nuestra trilogía de vallenatos, pero como nuestro nombre lo dice, trilogía, tienen que ser tres éxitos los que suenen en este segmento. Vamos a cerrar con broche de oro. 4:20 p.m. Esta es nuestra trilogía de vallenatos.

Saludos en la tarde de hoy, 4:25. Saludos. Adivine para quién. A ver. Adivina, adivinador. No, mentira. Hoy no andamos con la temática de adivinar. No, tranquilo. Quiero enviar saludos para mi queridísima Samba. ¿Cómo estamos? Para nuestra querida compañera Eliana Benítez, conocida como la Samba. Samba, ¿dónde se encuentra? ¿Dónde anda? Confirme. Me dice que está en ruta, pero ¿en cuál ruta? Pues mi Samba, confirme. Dios mío, no nos deja sin incógnita. Nos deja en ascuas, sin saber en qué ruta, mi querida Samba. ¿Dónde anda? Confirme. Confirme para confirmar, para caerle con... No. No, mejor no me la tiente, por favor, no me la tiente a mi querida Samba, porque si no ella es capaz de venir a la carrera. Sí o no, Sambita, buenas tardes a nuestra querida Diana Benítez, la Samba, que está reportando la sintonía. Me dice que se encuentra en ruta, 4:26, señores, marca nuestro reloj, 4 de la tarde con 26 minutos. Nuestro pana Celso Sevilla también anda por ahí, levantando la mano, dice, hoy Junior, aquí estoy, me para bola. Gracias, Celso, bienvenido, Tilín Tilín. 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

0: Rogers en la animación.
1: Aquí estoy, mis amores.
2: Aquí estoy, mis amores, aquí estoy. Habla bien, mijolito, todo es parte del show, ¿no más, ah? Todo es parte del show, no vaya a pensar que a uno se le soplan los empaques, ¿no? Todo es parte del show, ¿sí o no?
3: Sí o no.
2: Claro.
4: Zorro.
2: No, ya estoy diciendo que todo es parte del show, por favor, ¿ah? Deje de andar con su mal pensamiento. A ver, habíamos comentado que íbamos a hablar cuáles son las probabilidades que tiene

¿cuáles son las probabilidades? ¿Qué puede pasar o qué necesita? La pregunta en sí sería, ¿qué necesita Ecuador para poder clasificar a los 16avos de final? ¿Qué necesita Ecuador para clasificar a los 16avos de final? Esa sería la pregunta, ¿no? ¿Qué necesita Ecuador para clasificar a los 16avos de final? Te voy a contar lo que puede pasar. Por ejemplo, escúchame muy bien. Por ejemplo. Oye, párame bola. ¿Te das cuenta? Te me doy cuenta desde aquí que estás prendido de oreja. ¿Quieren saber qué pasa? A ver, mira, te pongo un ejemplo. Supongamos que la Tri mete una goleada. Un factor clave que la Tri mete una goleada. La diferencia de goles puede ser decisiva para definir si Ecuador avanza como uno de los mejores terceros.

Ya vamos hablándole así en materia, vamos a entrar en materia. A ver, por ejemplo, mira, si Ecuador pierde con Alemania, que será pues obviamente su próximo cotejo deportivo,

bien, sí seguiría. ¿Qué puede pasar? A ver, ya vamos hablándole así en materia, vamos a entrar en materia. A ver, por ejemplo, mira, si Ecuador pierde con Alemania,

0: de su grupo, ¿ok? Necesitaría en sí una combinación favorable para poder avanzar si Ecuador empata. Ahora, ¿qué pasaría en el caso si Ecuador le llegase a ganar a Alemania? Pues, ¿qué va a pasar, mijo lindo? Llegaría con 4 puntos. Llegaría con 4 puntos. Mantendría opciones reales de poder clasificar. Puede avanzar incluso hasta como segundo del grupo, ¿ah? Podría avanzar incluso segundo del grupo y también podría entrar como uno de los mejores terceros. Eso pasaría si Ecuador le llegase a ganar a Alemania. Pero, ¿qué necesitamos para poder obtener el triunfo? Ya lo estaremos preguntando de nuestra gente. Así que, atentos, señores, esto es lo que puedo hablarles conforme a los cotejos deportivos, conforme y referente a el fútbol. ¿Cómo van las cosas en el mundial? ¿Apoyas a la tri?
1: ¿Sí o no?
0: ¿O simplemente ya te decepcionaste como te decepcionaste de tu ex? Confirma.

97. ¿Saben qué me dice mi querida Katy? Me dice, Junior, necesitamos un milagro. Eso es lo que necesita Ecuador, dice. Necesitamos un milagro.

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